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1: Seis de la tarde en punto y este es el Informativo Radar con la información más importante hasta el momento. Familias de Chignahuapan accedieron a servicios médicos, prevención y orientación durante la Feria de la Paz y Atención Médica de Primer Contacto, impulsada por el gobierno de Puebla, que encabeza Alejandro Armenta, con el apoyo de Marina y Defensa Nacional. La jornada acercó atención especializada a la población. En Tlaxcala operan 30 centros libre para brindar atención a mujeres víctimas de violencia y fortalecer su prevención, informó Nidia Cano Rodríguez, secretaria de las Mujeres Estatal. Hasta ahora se han otorgado más de 19,000 asesorías mediante talleres, pláticas y capacitaciones. Un fuerte sismo magnitud 7.7 sacudió este viernes la región de Flores, Indonesia, con epicentro a unos 68 kilómetros al noroeste de Ende y una profundidad de 10 kilómetros. Autoridades mantienen vigilancia ante el posible riesgo de tsunami. Obras en la carretera federal al aeropuerto en la zona de incorporación hacia la autopista México-Puebla. Se recomienda a los automovilistas circular con precaución y considerar posibles afectaciones al tránsito. El Monasterio Santa Clara del Sagrado Corazón en Atlixco invita a degustar sus tradicionales chiles en nogada los domingos de agosto y septiembre. La venta se realiza en calle número 8 Oriente en Atlixco. Para más información está disponible el 244-445-1240. Clima hasta este momento es de 22 grados centígrados. Hasta aquí la información más importante de la última hora. Freddy Rojas en los controles y Gregorio Varela. Les informamos. Que tenga usted muy buena tarde.
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10: Ahora a las 6:08.

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Bueno, son las 6:15, 6:15. Hemos iniciado este bloque de las 18 horas, ya sabe, con éxitos de los 90 hasta hoy. Es Vive FM 106.3, mía de Benny Barra, Ojos Marrones de Lazo. Con esto damos por inaugurado este bloque. Por supuesto, deseándoles a todos ustedes un excelente viernes por la tarde. Espero que también este 14 de agosto haya fluido bien a quienes ya están, digamos, terminando jornada. Quienes empiezan, nosotros vamos a hacer compañía, ya sabe, 24/7 en esta transmisión con buena música. 6:15. ¿Qué me escribieron? A ver, espérenme, porque tenía yo un pendiente aquí. Ah, el de... Saludos, terminación 6624. Saludos a Leti allá en San Gabriel, Chilac. Lo mismo que a toda su familia. Me dice, hola Hugo, saludos. Cuando regalas comida a alguien de la calle, en la calle, pero no te la acepta porque dice que...

0: quiere dinero. Aplica el pobre pero delicado. Aplica, Leti. Saludos para ti. Y el ganador del pobre pero delicado fue este, que la verdad sí me hizo reír. Dice, la neta. Dice, buena tarde. La verdad, la vera verdad es que yo no me siento en las combis. Yo no me siento en las combis, dice, porque si me siento, me requema el sol. Todo tengo, pobre y delicado. O sea, ¿cómo? ¿Viajas ahí de pie? Está bien. Sí, mano. No, aunque vayas en coche te vas a requemar. O sea, mejor cómprate tu manga. Usa manga larga, pues. 6:16.
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20: Seis veinticinco. Nadie

segundos de haber escuchado a Paty Cantú y Rompo Contigo. Ya son las 6:29 en este instante a través de la frecuencia de Vive FM 106.3. Vamos a ponernos un poco honestos. Les dejé por ahí una publicación en redes sociales para que, eso, nos pusiéramos honestos. Ya saben que aquí podemos platicar de manera transparente. ¿Hay trabajos? ¿A poco no? ¿Hay trabajos en los que, a los que uno de verdad regresaría con gusto? Ya sé que no lo van a hacer quizá porque ahora están en una posición distinta, en un trabajo distinto, con un ritmo distinto. Pero ¿a poco no? Hay trabajos en los que de verdad, o sea, uno dice, ya sí regresaría. La neta, sí regresaría con gusto. Porque generalmente hablamos de trabajos que ya no queremos volver a saber nada de esos trabajos ni de la gente que estaba en ese trabajo o estuvo en ese trabajo. Está en ese trabajo. Y uno regresaría, de verdad, así abierta la conversación, ¿a poco no? Sí regresaríamos. O sea, de los muchos a lo mejor trabajos que han tenido, hay uno al que sí de pronto decimos, ah, sí regresaría, la neta sí. Y no porque a lo mejor paguen una millonada, sino porque pues hay lugares donde hasta los lunes se sentían menos lunes, ¿no? Por eso es que les dejamos este comentario en redes sociales. Así que hoy vamos a hablar de esos lugares a los que sí regresaríamos a trabajar. ¿Ustedes a qué lugar sí regresarían a trabajar? Digo, aquí tengo rapidísimo unos que me hicieron favor de contestar en... Creo que fue el de Facebook. Ah, sí, porque fue Isa. Qué gusto saludarte, Isa. De pronto ya no había sabido nada de ti. Pero dice Isa que ella sí regresaría a trabajar a una gasolinera siempre. Siempre. A una gasolinera, ahí sí volvería. Y con gusto, por supuesto, claro está. No entendí, Fanny, híjole, no entendí si es una marca, es una empresa. No entendí, pero a ver si me puedes decir nuevamente. Saludos para Fanny también, excelente. O sea, si yo pudiera regresar, la neta, si yo pudiera regresar. Una vez trabajé, ya me voy a confesar, ya otra vez voy yo a exhibirme aquí. Pero regresaría a trabajar, sí, a una panadería, a la cual, bueno, no a la misma, pero a lo mejor a una panadería regresaría a trabajar. Hace muchos años trabajé en una y en el abarrote, que también trabajé en el abarrote. Me gustó, fíjese, eso sí me gustaba. Ahí sí regresaría a trabajar otra vez y con gusto. Así que si un día ya me voy de aquí, a lo mejor me voy al abarrote. Ahí sí regresaría y con gusto. ¿Y ustedes a qué trabajo que han tenido sí regresarían? Hoy nos toca hablar de eso, ¿eh? Sí, o sea, donde no sé si nos trataron bien, si el ambiente era muy proclive de pronto a... Pues a eso, ¿no? A entendernos, a llevarnos. Ocurrieron cosas por ahí a los que hacen que uno recuerde. En fin, ¿y ustedes a qué trabajo sí regresarían? ¿Sí volverían? 238-122-8891. Ahí me van diciendo. Son las 6:32. Este bloque va a ser como muy BTS, muy coreano, muy asiático. 6:32 es Vive FM 106.3.

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sí hay trabajos a los que regresaríamos, ¿no? Sí hay trabajos a los que volveríamos en algún momento. No por la millonada, ¿no? No por lo que paguen, es por lo que había, por lo que generaba. ¿Ustedes también tienen un trabajo? ¿Han pensado en un trabajo en el que sí volverían? ¿Al que sí regresarían? Es que generalmente hablamos, por ejemplo, de nuestros trabajos pasados, pues con esas cosas como incómodas, con ese tipo de defectos que le vemos ya al trabajo pasado, ¿no? Ah, es que estaba yo ahí, pero por... Y es que había esto. Bueno, sí. Pero hay trabajos también, ¿no? O espacios, centros de trabajo donde regresaríamos porque nos gustaba, porque el ambiente a lo mejor nos parecía óptimo. Son las 6:48 minutos, ¿no? Le voy a mandar un mensaje a mi queridísimo amigo Memo, que por cierto, él fue mi compañero ahí en el abarrote. O sea, ya le dije, si no me encuentran aquí en la radio, me buscan ahí en el abarrote porque ahí voy a andar, ahí voy a andar. A ver, voy a rapidísimo, Leo, dice, a ver, dice, ay, ya se lo perdí, otra vez, ah no, dice, allá en la fábrica de pantalón, me dice, donde trabajé más de 10 años, ahora me doy cuenta de lo divertido que era trabajar ahí, a pesar de las malas condiciones laborales, ala, o sea, tú sí regresabas, o no importa, o sea, todo fuera por divertirse, ¿no, mano? Saludo a mi estimado Melesio, le mando un abrazo también enorme. O sea, no importa que las condiciones laborales fueran muy malas, dice, todo era por divertirse. Saludos, excelente tarde. Dice, pues la verdad es que, a ver, leo rápido este que me llegó aquí de la terminación 1770. En el que estoy ahora, dice, el sueldo es más bajito, dice, pero está muchísimo mejor que el anterior, que fue uno en el que lloré mi último día. O sea, en este, aunque un poquito menos, el varito, pero más tranqui, ¿no? Es que a veces uno busca ya eso. Sí, ¿no? O sea, ya a veces uno busca decir, ¡ya! Se acabó el asunto. Y ya me voy, ya no importa, ya, bye. Sí, ¿no? O sea, ya, es mi tranquilidad, es mi paz de por medio, más que cualquier otra cosa, ¿no? ¿Qué dice? Yo iba a uno, dice que era un despacho. Puro estar sentado, dice. Pero la verdad es que era un trabajo genial, bien interesante y además bien útil. Ahí aprendí muchas cosas de contabilidad. Y ya no me preocupaba, dice. Bueno, algo así más o menos me quisiste decir, gracias, aquí terminación 5557. No entendí muy bien ese. Pero en realidad hay lugares en los que sí, ¿no? O sea, sí, ya lo decía. ¿Quién lo dijo? ¿Isa hace un ratito? Una gas, ¿no? Una gasolinera. O sea, siempre hay como, a ver, o sea, cuando uno piensa en el lugar en el que sí regresarías a trabajar, es porque pues, el ambiente seguramente, insisto, era como muy, muy ad hoc al buena onda, ¿no? O los compañeros también eran buena onda, ¿no? Puede que hayas tenido, es que mire, puede uno tener la mejor silla, la más cómoda, el aire acondicionado, la computadora último modelo, ¿no? Pero si hay, digamos, compañeros medios insoportables, pues ya se complica el trabajo, ¿no? Pues ya se convierte como en ese reality show en el que no, ya se va a ir aquel. La próxima semana, el próximo mes se va a ir aquel. O aquella, o aquel. Y así está uno, ¿no? Claro está que hay trabajos donde hay café gratis, donde se sale en punto a su hora. De verdad, o sea, y a esos quisiéramos regresar, ¿no? Pienso yo que más o menos por ahí va el asunto. Pienso que por ahí va. 4521, hola, me dice, yo sí regresaría a dar clases. A pesar de la paga, terminación 4521. ¿Cómo? Eso lo deberíamos ver. Fíjense que hace tiempo decía una persona, ojalá y me den clase aunque de maestro. Y yo decía, aunque no manchen, hay que tener muy bien puestos de pronto las agujetas, los zapatos, el pantalón, el cinturón y todo para de pronto meterse a dar clases. De verdad. ¿Qué me dicen de este lado? Mano, yo no regresaría a los medios. Eso no lo puedo decir yo, ¿qué? ¿Por qué? Ya me están aquí perjudicando con sus mensajes, mis queridos amigos y conocidos. No necesariamente por el sueldo, no necesariamente por el puesto, sino porque uno ahí quizá fue feliz en ese trabajo, fue feliz, ¿no? Hay lugares a los que sí regresaríamos a trabajar. 6:52.

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1: Diputados locales se reunirán con Secretaría de Gobernación para el tema de Acatlán de Osorio. Buenas noches, soy Jesús Lemus y esta es la información más importante de la última hora. Le quiero comentar que la siguiente semana se tendrá una reunión entre la Secretaría de Gobernación, la Auditoría Superior del Estado y algunos diputados locales para definir la situación sobre Acatlán de Osorio, donde sigue la exigencia para destituir a la alcaldesa en turno, Lupita Bárcenas. Esto lo dio a conocer el propio diputado Pavel Gaspar Ramírez.
2: Vamos a reunirnos con la Secretaría de Gobernación y probablemente la auditoría, el auditor, perdón, ya tendría algunos datos, ¿no? Podríamos generar. El tema de...
3: del Consejo Municipal, habían dicho que iba a haber un Consejo Municipal, ¿no? Para...
2: Sí, es un proceso legislativo. Acuérdense que la Secretaría de Gobernación, la presidenta y el cabildo están en pláticas. De no llegar a ese acuerdo para poder avanzar en el Ayuntamiento de Acatlán, nosotros como Congreso vamos a intervenir a través de la Comisión de Gobernación y Asuntos Constitucionales. Y la intención es esperar, porque nosotros no podemos avanzar si la Auditoría o Fiscalía no tiene.
1: Por otra parte, le quiero informar que la diputada Graciela Palomares afirmó que aceptará cualquier determinación de Morena sobre su futuro partidista, luego de discriminar a los adultos mayores. Reconoció que en este momento no puede aspirar a un nuevo cargo público para 2027. En los temas nacionales, le platico que rescataron a un niño por maltrato infantil en Chiapas. Era encadenado por sus familiares luego de ser señalado por un tema de ser imperativo. Temas internacionales, le quiero dar a conocer que la administración del presidente de Estados Unidos, Donald Trump, ha revocado un total de 175 mil visas. A través de la cuenta de X, arroba la red 5 Radio, le detallamos que usted puede degustar de los tradicionales chiles en nogada que son preparados por el Monasterio de Santa Clara del Sagrado Corazón. Será todos los domingos. Anote las fechas, 16, 23 y 30 de agosto. Finalmente, el 6 de septiembre. Ustedes pueden adquirir sus chiles en nogada en la 8 Oriente del Centro Histórico de Atlixco. También hay servicio para llevar o pueden marcar al 244-445-1240. La temperatura ambiente en este momento de Puebla Capital es de 20 grados centígrados. Hasta aquí la información más importante generada en la última hora. Lo invitamos a seguir con las noticias de Puebla, México y el mundo en Red Ciudadana por el 1120 de amplitud modulada. En la consola digital, Freddy Rojas. En los micrófonos del radar le informó Jesús Lemus, que tenga este fin de semana.
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Son las 7:16. Hemos abierto este bloque musical ahora con esto de Anahí Moderato. Nuestro amor fue lo que se escuchó un poquito antes, Don Omar y Aventura con Ella y Yo. Así avanza la lista de éxitos de los 90 hasta hoy. Ya empezaron a circular las primeras imágenes de este terremoto de magnitud 7.7.

En el oriente de Indonesia, una situación de verdad muy muy comprometedora, difícil que se vive en esa parte del mundo. El servicio geológico ha dado a conocer estas primeras imágenes y la verdad es que hay destrucción, sí, de edificios completos, viviendas dañadas severamente en muchas partes de Indonesia y de hecho alerta de tsunami en esa misma zona, ¿no? Entonces, pues la Agencia de Meteorología, Climatología y Geofísica de Indonesia advierte sobre esta posibilidad de réplicas y luego de tsunami. Entonces habrá que estar muy pendientes. ¿Qué pasa también del otro lado del mundo? Ahí nos interesa saber porque al final del día nuestra esta importancia que le presentemos a este tipo de fenómenos naturales en algún momento, ojalá no, pero nosotros también debemos ser sabedores y conocedores, ¿no? A ver cómo reaccionan la sociedad de aquel lado. Son las 7 ya con 17 minutos. Es Alessandra Stan, es Bakay.

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interpretación de Daddy Yankee, Llamado de Emergencia, y un poquito antes, Juanes con Gotas de Agua Dulce. Esta es nuestra lista musical, son las 7 ya con 32 minutos justo en este instante. A ver, me preguntaron hace un ratito, y lo digo así como tal, me lo preguntaron, que iba a haber, porque al parecer, no está oficialmente... ¿cómo decirlo? Pues es que se supone que sí se puede y sí se iba a hacer. Pero aunque no tiene el permiso, la libre manifestación de ideas lo permite. ¿Qué? Una marcha que tiene que ver con... La verdad es que no estaba muy enterado, pero decía que era una especie como de marcha sobre un tema de creencias satánicas. Así me lo mandaron. Y me preguntaron, pues, que si era cierto y que si no se iba a poder ya realizar. Tengo entendido que hay una postura, digamos, oficial en la que se dice que, como tal, una marcha no tiene permiso. O sea, no tenía el permiso. Sin embargo, si alguien sale a la calle y se agrupa, pues no tendría por qué ser impedido, ¿no?, de su manifestación de ideas. Siempre y cuando, obviamente, no contraponga otro tipo de situaciones. Pero aquí tengo entendido que... No sé si es una marcha, no, pero yo no entendía, no lo entendía como una marcha satánica, era como un evento, ¿no? Donde hay como, pues, asuntos asociados al satanismo. Le pregunté a la IA, ¿qué onda con el tema del diablo, del infierno? Estos elementos tan característicos de nuestra cultura, de los cuales muchas personas no quieren y no gustan hablar de eso. Pero la IA sí, la IA tiene muchísimo, un repositorio muy importante, seguramente, de un amplio contenido, pues, de cosas como estas. Durante siglos, esta idea de que el diablo ha sido representado como un enemigo, sobre todo el símbolo del mal, ¿no? El tentador, el protagonista de en muchísimas ideologías, civilizaciones, religiones. Y la IA lo que dice es que, primero hay que entender, dice la IA, así, en un concepto muy rápido, que el diablo no siempre... O no tiene una esencia, no siempre tiene una esencia. Una esencia ni una figura. O sea, no aparece con cuernos y con cola, en realidad. Además, la IA dice que, la inteligencia artificial, pues, dice que la serpiente del Edén no siempre fue identificada como el mal. En algunos relatos, justamente se habla del mal, pero no se interpreta como una creación absoluta. De hecho, esta serpiente también fue, se supone, una creación de alguien más. Y luego viene esto que no siempre significan lo mismo. Dice la IA, hay una confusión respecto de Lucifer y de Satanás. Así lo dice, ¿eh? Porque dice que es una confusión como muy común, ¿no? Pensar que es como que lo mismo. Sin embargo, ha detectado como que estudios, ¿no?, que tienen que ver con orígenes bien distintos, ¿no? Por un lado... El que fue el ángel caído, Lucifer, y luego Satanás, que en realidad es como una representación, una palabra representativa del mal, nada más. Como un adversario, en realidad, dentro de esos contextos así muy, muy religiosos. Por eso la inteligencia artificial más o menos decodifica este tipo de interpretaciones que uno más o menos quiere también, ¿no? Y luego dice que el infierno es en realidad un espacio de imaginación humana, ¿no? ¿Se acuerdan de la película de Infierno? Así decía, ¿no? Una parte. ¿Cómo decía? No me acuerdo cómo decía. Ah, sí, decía... No me acuerdo quién decía en la película algo así como... El infierno es aquí mismo. Hay quien cree que es eso. Y luego la inteligencia artificial también somete a juicio... Que el diablo no necesariamente habla con miedo... Ni representa el miedo. No habla, ¿no? Representa el miedo, más bien. Pero que además en muchas culturas... Hay una figura... especialmente dedicada al mal, ¿no? Como esto, como el mal, el poseedor del mal, por así decirlo. Sin embargo, la inteligencia artificial se muestra bastante neutral en el tema. Así como, no confíes tanto en esas cosas que te pueden hacer creer en esa figura y mejor enfócate en, pues, el bienestar, la correcta participación, cosas de este tipo. ¿No? Digo, por quien me lo preguntó o me lo preguntaba hace un ratito, que yo sepa, mañana no sé si se canceló. Eso sí, no les puedo confirmar si se canceló, porque justamente no, tampoco hay como que una postura propia de eso.
que yo sepa no tiene permiso, pero al mismo tiempo, pues, es como vulgarmente decimos o coloquialmente decimos, ¿no? Pues cada quien cree lo que quiere, ¿no? Siempre y cuando obviamente no afecte a terceros, pues tendría que ser como permitido. ¿Quién sabe? Ya veremos qué sucede mañana. Mañana les estaremos seguramente informando al respecto. Son las 7:37.

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0: Son las 7:48, es tiempo de escuchar algo perrón, por supuesto, para todos ustedes. Una rola perrona, ¿les parece? Pero nos tenemos que ir muy, muy atrás. Año 2002. Hoy queremos recordar una canción que marcó mucho, mucho nuestro tiempo, hablando, sí, musicalmente, en el 2000. Así se llama, Natalia Lafourcade la presentó, ¿la recuerdan? Cuando Natalia apareció en la escena musical mexicana, pues era un artista muy joven en realidad, pero con una canción logró llamar poderosamente la atención. En el 2000 se convirtió en uno de los grandes éxitos de su álbum debut, Natalia Lafourcade. La canción tuvo una fuerte presencia en radio, en televisión y en MTV Latinoamérica y ayudó a que el disco alcanzara el número uno en las listas de popularidad entre los álbumes mexicanos. Además, consiguió certificaciones de oro y de platino con ventas que superaron las 100.000 copias. Y aunque en el 2000 no fue como tal un fenómeno internacional, musicalmente hablando, entre los grandes hits latinos de aquella época, en México sí se consagró y lo hizo bastante bien. Un verdadero hit local, por así decirlo, nacional. Esta canción que puso a Natalia Lafourcade en el mapa y que, con el paso de los años, pues se terminó convirtiendo en una pieza fundamental de nuestro pop mexicano de los 2000. Tan importante que además recibió nominaciones a Latin Grammy, incluyendo Canción del Año y Mejor Canción Rock. Y lo curioso es que su impacto no terminó solamente en aquel año 2002. Más de 20 años después, en el 2000, sigue siendo una de las canciones que el público claramente identifica con Natalia Lafourcade. Incluso fue incluida por Rolling Stone en español entre las 100 canciones en español del siglo XXI. Así que, cuando escuchamos en el 2000, no solamente es Natalia Lafourcade. Escuchamos algo así como una especie de cápsula del tiempo de principios de los 2000 en nuestro país. Ahora sí, a disfrutar nuestra canción perrona, nuestra canción del día.
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1: Son las 8:00 p.m. y estas son las noticias más importantes este viernes 14 de agosto. Secretario de Seguridad Pública de Atlixco, Antonio N., y algunos elementos de la corporación habrían sido detenidos por autoridades estatales mientras realizaban la persecución de presuntos asaltantes de cuentavientes sobre la autopista vía Atlixcáyotl, de acuerdo con fuentes extraoficiales. Hasta el momento, no existe información oficial sobre las causas de la detención. Se espera que las autoridades emitan un comunicado en las próximas horas. Un motociclista murió al caer en un camino cerrado durante la manifestación de floricultores en Tenango de las Flores, en Huauchinango. Familiares de Chignahuapan reciben atención médica y orientación preventiva durante la Feria de Paz y atención médica de primer contacto. Un hombre fue hallado herido sobre la vía pública en la 14 Poniente y 5 de Mayo en el Centro Histórico de Puebla. Obras en la carretera federal al aeropuerto de Huejotzingo generan afectaciones en la incorporación hacia la autopista México-Puebla. Concluyen los cursos de verano en Cuautlancingo. Niñas y niños participaron en actividades deportivas de fútbol, básquetbol y voleibol. La Secretaría de Gobernación y la Auditoría Superior del Estado definirán la situación en Acatlán de Osorio la próxima semana ante la exigencia de destituir a la presidenta municipal.
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1: Desde el Foro Cultural Caruso marcharon al Zócalo para realizar un mitin y defender el recinto cultural. Jubilados de la Comisión Federal de Electricidad protestaron en los 32 estados para exigir respeto a derechos adquiridos y rechazar cambios retroactivos a la ley. Un motociclista fue atropellado sobre el periférico ecológico a la altura de Los Héroes. La SEP instaló un sistema fotovoltaico que permitirá ahorrar 1.28 millones de pesos al año. Cableado expuesto en la 2 Poniente representa riesgo para peatones, piden extremar precauciones. Las madres clarisas de Atlixco invitan a adquirir los tradicionales chiles en nogada, disponibles todos los domingos de agosto y el domingo 6 de septiembre en la 8 Oriente número 9 en el centro de Atlixco. Si son para llevar, hay que acudir con un recipiente. 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Y mañana sábado a partir de las 6 de la mañana, en Buenos Días, el noticiario de la gente. En la operación digital, Jair Vázquez. En Radar le informa, Girat Aguilar Miranda. Gracias.
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La noche de latidos inicia aquí, a través de Vive FM 106.3, son las 8, con 13 minutos en este instante. Recuerde que nuestras complacencias románticas de los 90 hasta hoy tienen lugar en este espacio. Hoy vamos a platicar en una remembranza que quizá nos lleve muy lejos de donde estamos ubicados ahora. Es momento de recordar a lo más profundo de nuestro ser, cuando quizá todavía no éramos tan conscientes. Regresar a la infancia, quizá a un salón de clases, a un patio de la escuela, o a las tardes quizá jugando con los amigos, cuando esa mayor preocupación era sencillamente cumplir la tarea, llegar a casa cuando el sol cayera. Y seguramente en medio de esos recuerdos aparecerá un nombre, el nombre de aquel o aquella niña, aquel niño o aquella niña que nos hacía sentir algo distinto, algo diferente. Tal vez era una compañera que queríamos tener cerca. Tal vez era un niño que molestaba demasiado. Hoy vamos a hablar de esos amores que sí fraguaron en los años futuros. Amores que conocimos siendo niños. Son las 8. Con 14 minutos. Bienvenidos a Latidos. Es la hora romántica de Vive FM.

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Es muy probable que todos lo hayamos vivido alguna vez, pero es muy difícil que haya un cumplimiento como tal. Amores que surgieron cuando éramos niños o desde niños. Una compañerita, un compañerito molestón. Alguien con quien compartíamos quizá desde los dulces, tareas, conversaciones comunes, caricaturas. Porque cuando somos niños en realidad no sabemos explicar qué es el amor. No conocemos esas grandes palabras, no hablamos de compromisos futuros. Simplemente sentimos porque somos seres pequeños. Sin embargo, hay historias de amor que surgieron así, siendo niños. Sí, cuando hay sensaciones un tanto extrañas en nuestro pequeño cuerpo. Nervios quizá, porque incluso el mismo cuerpo no puede reaccionar a una manera diferente. Ilusiones, risas. El amor que surge cuando uno es niño tiene que madurar, por supuesto, y transformarse. Y sí, seguramente usted que me escucha en algún momento vivió algo así, una especie de sensación que bien no podría llamarse amor porque no maduró. Sin embargo, hay historias que sí tienen un amor de por medio cuando se fue niño, cuando se fue niña. Y hay algunas que fraguan completamente hasta que la vida, la edad, el tiempo y el cuerpo lo permiten. El de los niños es generalmente un amor sin interés, sin condición, sin complicación. Si el amor fuera así, es muy probable que las cosas de la vida serían distintas. Así dice Eros Ramazzotti, Tina Turner, en Cosas de la Vida.

Y así, en la inocencia de ser niños, ni los intereses, ni las condiciones, mucho menos las complicaciones, tienen una rendija. Porque a veces, cuando esos amores surgen desde niños, pero sobre todo cuando prosperan y fructifican, bastaba una mirada. La sonrisa, el diálogo simple, a veces sin sentido, un papelito doblado, algo que manifestara nuestra existencia sobre el otro. Y si la respuesta era la esperada, generalmente, nuestro pequeño mundo, ese mundo entero en el que vivíamos, cambiaba. Hay historias que se forjaron cuando la gente se conoció desde niños. Hay historias que comenzaron y que parecen tener un final así, muy prolongado. Claro está que no todas son así. Claro está que no todos experimentaron, ni experimentamos quizá, un amor de niños. Aunque seguramente sentíamos algo por alguien. Los caminos a veces nos separan y nos llevan por rumbos distintos. Esa es la ley de la vida. Esas son las cosas que genuinamente le van dando sentido a nuestro ritmo. Son las 8:33.

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Ahora son las 8:46. Esto es Latidos en su hora romántica más romántica. Hemos escuchado Te extraño, el tema de Luis Miguel, a petición de la terminación 0650 y de la 1669 Amtrak de los Retros. Esta versión muy, pero muy elocuente, justamente hablando del amor desde niños, ¿no? Ese amor que no decíamos, que no manifestábamos, porque incluso cuando somos niños sabemos la restricción de amar, ¿no? Claro, a una persona que es ajena completamente a nosotros. Una persona que conocimos en el colegio, en la escuela, que es nuestro vecino, que es nuestra vecina, que es nuestro vecino. Ese primer amor que quizá muchas veces no alcanzamos a desdeñar del todo. Hay historias que se van fraguando, que se van completando, pero son muy pocas en realidad. Hasta el momento nadie me ha dicho, en especial si el amor que ahora viven comenzó desde niños. Es muy difícil encontrar historias de ese tipo. Por eso esta noche recordamos justamente una de esas facetas de nuestra vida, la de ser niños. La de ser niños muchas veces sabiendo que podríamos enamorarnos. Es amor inocente, claro está. Es amor de niños, es amor que quizá nunca terminó en una historia de pareja, pero que forma parte del repertorio de nuestra vida. ¿Ustedes sí lo recuerdan? Son las 8:47. Es Latidos. 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
2: Hagamos cierre con latidos de buena manera, con esta música romántica de los 90 hasta hoy. Son las complacencias que tenemos en esta hora. Gracias, como siempre, por comunicarse, por estar al pendiente de nuestro tema y sobre todo de nuestra programación en modo romántico, en mood especialmente romántico. Son en este instante las 8:51 y saludo rápido a la terminación 1669, a la 8583. Saludos, Anita, como siempre. Gusto en saludarte. No, hombre, el gusto es mío. Qué bueno que nos escuchemos a través de este espacio y en esta hora. Terminación de 1788 para finalizar. Y de buena manera nos escuchan en Ajalpan. Excelente noche para ustedes. Abrazo de por medio. Que la pasen muy bien. Mañana nos escuchamos. Aquí llegamos al cierre de este Latidos, tratando de hacer una remembranza rápida de lo que alguna vez nos movió cuando éramos niños, sin saber que era amor, y que en algunos otros casos, muy pocos, trascendió hasta el tiempo. Son las 8:52, soy Hugo, que la pasen de lo mejor.

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2: Buenas noches, gente bonita. Estoy de regreso nuevamente contigo para acompañarte en este cierre de viernes. Ya a las 9:11 y voy a estar contigo hasta que termine este día. Yo soy Monse Trujillo y quédate en sintonía conmigo.
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Ya las 9:31 y escuchamos algo de Gloria Trevi con 5 minutos y antes de eso a Dua Lipa con We're Good. Y también te recuerdo los números en cabina que ya me están llegando aquí sus recomendaciones musicales y también sus imágenes al 238-122-8891 o también al 38-246-15 que aquí con muchísimo gusto te voy a estar contestando. Mientras tanto te voy a dejar con algo de Linkin Park que se titula Giving Up. Yo soy Monse y te sigo acompañando hasta el término de este día.

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9:51 y seguimos disfrutando de esta canción de Bon Jovi con It's My Life. Y también tenemos saludos de la terminación 58 que nos dice saludos a la Sierra Negra de San Pablo, Xochitlán, Puebla, que están escuchando Vive FM y que están disfrutando de un té de 12 flores para descansar, ¿no? Para relajarse después de un día largo de trabajo, por lo que me están diciendo. Para nuestro amigo Oscar Martínez Flores, que como siempre nos está sintonizando. Y agradecemos, por supuesto, bastante los mensajes que nos llegan aquí a los números en cabina. Te voy a dejar ahorita con algo de Marilyn Manson que se titula The Beautiful People. Pero antes de eso, también te quería decir algo. No sé ustedes si son de los que se entretienen haciendo esos tests de qué personaje, supongamos, qué personaje de caricatura eres o qué personaje de tu película favorita. Ahorita eres, o en este caso que te voy a decir, ¿qué antojito mexicano eres tú según tu mes de nacimiento? Y es que tal vez por algunas personas le puede parecer un poco burdo, pero hay que ser sinceros, puede llegar a ser algo como que bastante entretenido. ¿Qué tal si por tu fecha de nacimiento te toca hacer un rico tamal de mole? Pues hasta yo me divierto haciendo estos tipos de test. Así que te voy a decir qué antojito mexicano eres según tu mes de nacimiento en unos minutos más cuando... Pero mientras te voy a hacer un adelanto. Para todos los que nacieron en el mes de enero, ¿saben qué? Mira, qué suertudos. Les tocó los tamales porque son cálidos. A ver, díganme si es verdad. Son cálidos y tradicionales, transmiten seguridad y estabilidad, y es que no hay algo más estable que un tamal. Y quienes nacen en enero suelen ser protectores y confiables. Y por supuesto, un tamal siempre es la vieja confiable para cuando tenemos hambre, ya sea en la mañana o en la noche. Por supuesto que deseamos un buen tamal para poder aguantar, ya sea con nuestras horas de sueño en el ayuno, o para aguantar durante nuestra jornada laboral durante las mañanas o tardes. Ahorita te sigo diciendo más de qué antojito mexicano eres según tu mes de nacimiento, mientras te voy a dejar, como te dije hace unos segundos, con ese tema de Marilyn Manson, que se llama The Beautiful People. Ya a las 9:53, en unos minutos más regreso con más información sobre ese interesante y divertido test, y después de la revista informativa.

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1: Revista del Consumidor. Radio. Un cuaderno que se deshoja la primera semana, una goma que mancha en lugar de borrar, o una pluma que deja de pintar en pleno examen. Lo que parecía un ahorro termina siendo un doble gasto para tu bolsillo. ¡Que no te pase! Quédate para saber cómo les fue a las marcas en nuestro estudio de calidad.
3: Y para que la estrategia esté completa, en nuestra sección Cuida tu Dinero, te compartimos algunas herramientas para proteger tu economía en este nuevo ciclo escolar. ¡No le cambies!
1: Revista del Consumidor.
3: Surtir la lista de útiles escolares requiere de tiempo, paciencia y sobre todo una buena planeación. Frente a un anaquel lleno de opciones, la decisión se complica. El reto no solo es encontrar el precio más bajo, sino garantizar que los útiles duren todo el ciclo escolar.
1: Para ayudarte y orientarte en estas decisiones, realizamos un estudio de calidad de algunos artículos incluidos en la lista de útiles escolares.
3: Analizamos un total de 94 productos de útiles escolares, entre bolígrafos de tinta azul, lápices de colores, cuadernos, juegos de geometría, gomas y sacapuntas.
4: El objetivo general de este estudio es verificar que los productos cumplan con su etiquetado, que cumplan en cuanto a las pruebas de seguridad, para que en el momento que lo utilicen las niñas y los niños en la escuela, sea producto seguro para ellos.
3: Para empezar, verificamos que ningún producto tuviera defectos a simple vista y que todos incluyeran su información comercial. En los cuadernos, comprobamos el número de hojas, que el papel resista el borrado sin rasgarse, que hojas y pastas no se desprendan fácilmente del arillo o cocido, y en el caso de las pastas no plastificadas, ¿qué tanto repelen el agua?
1: A los lápices de color les exigimos puntillas que soporten la presión al dibujar sin romperse. Además, evaluamos su eficiencia al iluminar, midiendo el grado de desgaste en los tonos rojos, negro y azul. En las gomas, pusimos a prueba su nivel de desgaste y su efectividad al borrar.
3: Para los juegos de geometría, comprobamos la precisión en las escalas de reglas y escuadras, la graduación exacta del transportador y el buen trazo del compás. En los sacapuntas, revisamos que no presentaran aristas filosas y que lograran una punta perfecta.
1: Y finalmente, en los bolígrafos, vigilamos que no manchen ni chorren, midiendo metro a metro cuánto rinde la tinta antes de agotarse. ¿Cuáles fueron los resultados?
3: Todos los cuadernos analizados cumplieron con su número de hojas, gramaje y no presentaron defectos. De los modelos no plastificados, el mejor evaluado al promediar todas las pruebas fue un modelo de la marca Escribe. Si prefieres cuadernos plastificados, los mejores evaluados fueron First Class, Keep, Cute, Norma y dos modelos de Escribe.
1: En los lápices de color, ninguno presentó defectos. Los que tienen las puntillas más resistentes son Cores, Mae, Norma, Vinci, además de dos modelos de Faber-Castell y dos de Staedtler.
3: En las gomas, las que menos se desgastan son Artesco, Maped, Pelican y Staedtler.
1: Para los sacapuntas, dos de Cores y uno de la marca Kum no presentan leyendas de precaución.
3: Los bolígrafos de tinta azul no presentaron defectos en sus acabados. Si quieres que la tinta te rinda al máximo, la marca Bic rompió récord al superar los 2,000 metros de escritura, mientras que Mae y Office Max apenas alcanzaron los 800 metros.
1: Finalmente, en los juegos de geometría, todos los modelos analizados presentaron algún defecto en sus acabados y ninguno logró la excelencia general.
3: Ahora bien, antes de comprar los útiles escolares, haz una pausa y revisa lo que quedó del ciclo anterior. Rescatar los materiales que siguen en buenas condiciones no solo le da un gran respiro a tu economía, sino que también ayuda a reducir el impacto ambiental.
1: En este regreso a clases, haz que tu inversión saque 10.
4: Y recuerden que aquí en el Auditorio Nacional de Protección al Consumidor seguimos trabajando para ofrecerles la mejor información y veraz para las y los consumidores. Para ver los resultados completos y a detalle de ese estudio de calidad, consulta la revista del consumidor, ya sea impresa o de forma digital.
2: Revista del consumidor.
3: Además de la lista de útiles, el regreso a clases trae consigo otras compras importantes, como uniformes, mochilas y libros, convirtiéndose en una de las temporadas de mayor presión para tu presupuesto.
1: Y tras los gastos de vacaciones, el reto es mayor. Sin embargo, este momento es una excelente oportunidad para hablar de finanzas en familia y practicar un consumo responsable, porque planear tus compras es la mejor forma de cuidar tu economía.
3: Te invitamos a dar el primer paso en casa. Siéntate con tus hijas e hijos a revisar los materiales del ciclo anterior. Juntos pueden identificar qué cuadernos, colores o juegos de geometría siguen en buenas condiciones para reutilizarse.
1: Al hacerlo, no solo reduces tus gastos inmediatos, también les enseñas el valor de cuidar sus cosas y los involucras en la toma de decisiones financieras y del hogar. Fomentar este hábito garantiza que los útiles duren más.
3: Cuando llegue el momento de salir a comprar, la anticipación será tu mejor aliada para evitar los sobreprecios de última hora. Compara en diferentes establecimientos y dale una oportunidad a las ferias de útiles escolares locales, donde puedes encontrar productos de gran calidad a menor costo.
1: Recuerda que la prioridad siempre será lo básico. Libros, cuadernos y uniformes van primero. Los artículos de moda pueden esperar. Ayuda a las infancias a distinguir entre lo indispensable y lo superfluo. Es una lección muy importante para su futuro financiero.
3: Ahora, si decides utilizar un crédito para cubrir estos gastos, la clave está en la responsabilidad. Evalúa si realmente lo necesitas y si cuentas con la capacidad de pago mes a mes para evitar el sobreendeudamiento.
1: Un crédito bien utilizado puede ser un gran apoyo, pero si lo usas sin planear, puede comprometer tu estabilidad. Antes de firmar, tómate el tiempo de analizar el costo anual total, conocido como CAT, así como la tasa de interés y las comisiones.
3: ¿No sabes qué opciones considerar? Los créditos personales y de nómina son una alternativa muy práctica, ya que no tienen un destino específico y los puedes usar para distintos gastos. En la modalidad de nómina, tu salario funciona como garantía, por lo que no requieres de un aval.
1: Otra opción son las tarjetas de crédito. Al ser un mecanismo de financiamiento revolvente, te permiten adquirir los productos sin tener que liquidarlos al instante. Esa línea de crédito te libera conforme realizas tus pagos, así que úsala a tu favor y haz que tu dinero rinda al máximo en este regreso a clases.
3: No lo olvides, surtir la lista de útiles escolares sin deudas te ayudará a tomar el control de tu economía familiar.
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las 10:34, estoy de regreso contigo después de algo de Thalía con Nati Natasha con No Me Acuerdo y también a Cristina Aguilera con Missy Elliott, Car Wash y Alejandro Fernández con Me Haces Tanto Bien. Y hace unos minutos te estaba contando sobre qué antojito mexicano eres según tu mes de nacimiento. Te digo, tal vez algunas personas han de pensar que es un poquito burdo, un poquito tonto, pero hay que ser sinceros. Nosotros vemos estos quiz en Facebook o en cualquier red social y sí nos da ganas y como que nos punza a saber qué antojito mexicano somos. Lo digo porque yo también lo hago. Para los de febrero son tacos dorados, crujientes y llenos de sabor y reflejan pasión y energía. Personas que buscan destacar y contagiar el entusiasmo. Marzo, esquites, vibrantes y callejeros llenos de frescura y alegría. Representa a quienes disfrutan la vida con espontaneidad. También está el abril con las quesadillas, sencillas pero irresistibles, símbolo de autenticidad, personas cercanas, prácticas y con gran sentido de comunidad. Y es que sí, las quesadillas son bastante prácticas y te sacan de apuros cuando te andas muriendo de hambre en un ratillo. También junio, para los que son junio raspado, refrescante y colorido, perfecto para los días calurosos, representa a quienes disfrutan la vida con ligereza y siempre buscan un toque de alegría. Julio, que julio. Para todos los que nacimos en mes de julio, gorditas. La verdad me representa emocionalmente y físicamente, yo diría, porque están rellenas de sorpresas, generosas y llenas de energía y representan a quienes sorprenden con su carácter alegre. Y es que es verdad, los de julio somos bastante alegres, somos bastante entusiastas a pesar de todos. También en agosto, adivina, los tlacoyos, porque son antiguos y tradicionales, con raíces profundas, personas que valoran la historia y la cultura. Ahorita te sigo contando los otros meses para que me digas qué antojito eres, pero antes de eso, saludos para Alex, para Tiago, para Antonio, para Alonso, para Melissa, que nos están sintonizando en estos momentos vía TikTok, así que córrele a TikTok, que estamos en live en estos momentos. Ya a las 10:36, esto es Selena Gómez con Raúl Alejandro, baila conmigo.

Ya las 10:57 y te sigo contando sobre qué antojito mexicano eres según tu mes de nacimiento. Si eres de septiembre, adivina qué eres, es muy obvio, eres un chile en nogada. Son patrióticos, son festivos, orgullo de la gastronomía mexicana y reflejan a quienes celebran sus raíces con pasión. Si eres de octubre, ¿qué crees? Eres una chimichanga, atrevida, atrevido y llena de sabor. Mezcla de tradición e innovación, personas valientes que no temen destacar y romper moldes. Si eres noviembre, eres un tamal, pero un tamal de dulce, coloridos y especiales con un toque de ternura representan a quienes son sensibles y creativos. ¿Sabes qué? Yo en noviembre, te hubiera puesto un mole. Pero aquí el quiz dice que eres un tamal de dulce. Y finalmente, si tú naciste en diciembre, eres un buñuelo. Crujientes y festivos, siempre presentes en celebraciones. Personas que disfrutan compartir y contagiar alegría. Así que ya sabes qué antojito mexicano eres, para que así ya no pierdas el tiempo tú buscando en esos quiz que salen en las redes sociales. Porque yo ya te dije qué antojito mexicano eres. Aquí ya nos están llegando los mensajes, por ejemplo... Alonso nos dice que él es un tamal de dulce. También Lalo Oropesa nos dice que es un pan de muerta porque nació en noviembre. ¿Un hojaldra o un pan blanco? ¿Cuál serías? Ya las 10:58 y seguimos disfrutando de más música. ¿Y qué te parece que te deje con algo de Ilegales y ese tema que se titula Lo que quiere mi gente?

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2: Ya las 11 con 12 minutos. ¿Cómo están? ¿Cómo se le están pasando con esa programación musical? Cuéntenme al 238-122-8891 o al 38-246-15. Justamente acabamos de terminar el TikTok Live. Muchísimas gracias a todos los que se conectaron para chismear un ratito. Les digo, como para salir de la rutina un rato y de los medios tradicionales e irnos ahorita de los medios actuales. Mientras tanto, te voy a dejar con algo de Siddhartha 00. Tú también manda tu recomendación musical que quisieras escuchar en esta bonita noche, en esta bonito, mejor dicho, cierre de viernes. Mándamelo a los números en cabina. Y también tus saludos, tus felicitaciones, lo que quieras compartir conmigo. Yo soy Monse y te sigo acompañando.

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Ya en este momento son las 12:28, 12:28 en este preciso momento. Excelente madrugada, ¿cómo te la estás pasando? ¿Qué dice este fin de semana? ¿Cómo te trata y cómo se reporta para ti el ya tan deseado sábado para muchos? Dime, ¿qué cuenta esta madrugada? Si es que tienes todavía bastante trabajo, pues bueno, el saludo va para ti que estás allí en el trabajo. Si tú estás en casa, el saludo también para ti que estás descansando. Y para aquellos que ya están bien preparados para la chamba, pues bueno, te estaré acompañando desde las 0 horas y hasta las 6 de la mañana con música y con información. Un servidor con el gusto de acompañarte desde las 12 y hasta las 6 de la mañana con los éxitos de los 90s hasta hoy. Te voy a dejar con música, llega Alex Syntek de Noche en la Ciudad. Hoy sí tenemos WhatsApp, así que hoy sí te puedes comunicar conmigo. 238-242-4615 y 238-122-8891. Te repito, 238-122-8891. Te dejo con música y yo regreso en un momento más. No te despegues. Quédate con nosotros. De Noche en la Ciudad. Volvemos 12:30.

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Ya en este momento a las 12:38 me dicen saludos para mi mamá Guadalupe Romero alias La Pequitas. Ándine usted, el saludo va para Guadalupe Romero. Pequitas, bonita madrugada. Seguimos trabajando, me dicen. Pues muy bien, el saludo va para ustedes. Muchísimas gracias por permitirnos acompañarnos allá donde se encuentren. Y pues nada, por el momento te voy a dejar entonces con esto que lleva por título Ten cuidado con el corazón, que va con un saludo grande, grande, grande para la señora Pequitas. Bonita madrugada. Nos vamos entonces con música, regresamos en un momento más. No te despegues de la programación, quédate con nosotros. También tengo saludos para Karen, si no mal recuerdo, La Desvelada. Y me dicen, ayer no aguanté las historias de miedo. Espero hoy sea diferente, hoy no habrá historias de miedo. Y pues viene también la canción Regresa a mí de Thalía, precisamente para Karen. Excelente madrugada, muchísimas gracias. Y tengo un saludo grande y sumamente especial para Wendy, que seguramente está a través de el 106.3 haciéndose acompañar con la música y con la programación, con los éxitos de los 90s hasta el día de hoy. Te dejo con música y regresamos en un momento más. Volvemos. Yo soy Shada, por cierto, búscame así en redes sociales como Shada Ugalde 1240.

0: Hoy es sabadito de portarse mal y cuidarse sumamente bien, así que hay que hablar de cosas de salud y saludables, así que nos vamos con música. Te voy a dejar con algo de los señores de Latin Mafia, portándonos un poquito mal el día de hoy, pero con el saludo hasta San José Miahuatlán. Muchísimas gracias por la sintonía, gracias por la compañía, y entonces momento es de continuar con la programación de los éxitos de los noventas hasta hoy. Te dejo con música, regresamos enseguida. No te despegues. Éxitos de los noventas hasta hoy. Continuamos.
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2: Ah, qué caray. Se detuvo. Pues vamos con música, regresamos enseguida. Mira qué bueno suena esto. Muchísimas gracias. Me dicen, buenos días, Shada. Saludos para la gente de Altepeji. Ojalá nos puedas poner una rola, por favor. Suenan los Enanitos Verdes, entonces, para ustedes. Yo te vi en un tren, te vi en un tren, es como se llama esto. Nos vamos con los Enanitos Verdes, regresamos enseguida, volvemos.

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Son ahora ya la 1:09, 1:09 en este instante. Nos vamos con Camilo y Eva Luna Montaner con algo titulado Índigo. Oye, según yo, esta rola es como para aquellos que tienen bebecitos, ¿no? Entonces, el día de hoy vamos a consentir un poco a las mamis con esta rola, ¿o no? No lo sé, tal vez las haga llorar, porque de repente hay canciones que les hacen llorar. Entonces, pues que sí, pues que no. Ya ustedes me dirán. Son la 1:10, regresamos enseguida. Y empezamos con tema, por cierto. Hoy es sábado de portarse mal, pero cuidarse muy bien. Y si nos portamos mal, ¿tú qué dices?

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Ya en este momento la 1:23, 1:23 en este instante, excelente madrugada. Soliocito, bonita madrugada. Vanesita, ¿cómo estás? Carmen, bonita noche. Para todos ustedes, gracias. Karen, por cierto, excelente madrugada también para ti. Me dicen, mejor porfa una de Cabá. Se trata de estar contentos, ¿no? De llorar por los hijos. Me dicen. Yo ando cantando, creo que ya desperté a mis vecinos. Muy bien, muy bien. Si uno no duerme, no duerme nadie. Saludos para Hoyashi. Bonita madrugada. ¿Cómo estás? Bonita madrugada. Hola, hola. Bonita noche. Nos vamos con música, ¿te parece bien? Y ya nada más nos vamos con un tema rapidísimo y regresamos para platicar. El día de hoy es sábado de portarse mal, pero cuidarse sumamente bien.

0: Perfecto, mis estimadísimas criaturas de la noche. Excelente madrugada. Sí. Saludos para toda la gente que nos está sintonizando. Muchísimas gracias. Ustedes díganme qué es lo que quieren escuchar y lo estaremos programando si es que está en programación. ¿Cómo es que no? Mis criaturas de la noche, mis vampiros, brujitas, haditas, licántropos y por supuesto aquellos zombies que ya andan arrastrando los pies por el sueño. Excelente madrugada. Muchísimas gracias a los que nos escuchan a través de los aditamentos, ¿no? Para escuchar música. Muchas gracias. Porque, de hecho, déjame contarte que tengo un saludo bien especial, enorme y sobre todo grandísimo a Carmen, que nos está sintonizando, pero en específico a Larisa y Seth, que están hasta Tula Hidalgo, que nos escuchan en estos dispositivos de música y están sintonizando los éxitos de los 90s hasta hoy. Me dice Luna Patti, yo ya soy bruja zombie. Sí, pues que sí. Dexa, saludos para ti, muchísimas gracias. Excelente madrugada, qué bonito saludarlos. Claro que sí, Shania Twain suena a continuación con esto titulado You're Still the One. Es lo que viene a continuación, muchísimas gracias. Pero mira, antes de irme con música y antes de continuar con la programación y con los éxitos de los 90s hasta el día de hoy, ahorita, en un momento más, Chayo, en un momento más, dame chance, entramos con info, ¿te parece bien? Y es que hoy es sábado, de portarse mal, pero cuidarse muy, muy bien. Y vamos a comenzar esta noche porque normalmente cuando hablamos de salud, hablamos de lo que debemos hacer hoy, ¿no? Comer mejor, dormir mejor, movernos, cuidar nuestra salud mental, acudir al médico. Pero esta noche quiero que hagamos algo diferente. Quiero que vayamos al pasado. No vamos a hablar de fantasmas como ayer. No vamos a hablar de casas embrujadas tampoco. No hay historias paranormales. Vamos a hablar de algo que, dependiendo de la época, podía dar muchísimo miedo. La medicina. Porque hay tratamientos que alguna vez fueron considerados normales, aceptables e incluso modernos y que hoy en día nos harían decir ¿perdón? ¿Eso les daban a los pacientes? Bueno, pues quiero comenzar con algo que probablemente muchos de ustedes han escuchado alguna vez, el famosísimo cigarrillo. Sí, hoy sabemos perfectamente que consumirlos causa graves daños a la salud, pero hubo una época en la que la relacionaron con salud, sí. La relación entre médicos y tabaco era completamente distinta. Saludos para mi buen amigo Luis Manuel Flores, por cierto, excelente madrugada. Así como lo escuchas, durante buena parte de la mitad del siglo XX, los médicos consumían muchísimo tabaco, en cantidades grandísimas. De hecho, en sus consultorios, las compañías tabacaleras llegaron a utilizar a médicos batas blancas, ya sabes, las referencias de estos profesionales de la salud en sus compañías publicitarias. En 1930, por ejemplo, una publicidad de una marca de cigarros presumía que 20,679 médicos consideraban sus tabacos, sus cigarrillos, menos irritantes. Para 16 años después, en 1946, otra de las grandes empresas de este consumo lanzaron una campaña muy famosa basada en la idea de que más médicos fumaban esta marca que cualquier otra marca. Digo, eso no significa que la medicina científica hubiera demostrado que fumar era saludable, no. Lo que sí significa es que la autoridad del médico se utilizaba para transmitir al público una sensación de seguridad alrededor de este elemento. Mientras cada vez existían más preocupaciones científicas sobre los posibles daños, las tabacaleras ponían batas blancas frente a ellos. Extraño. Pero si eso te pareció extraño, ahora viene una palabra que hoy asociamos inmediatamente con algo que es ilegal. Sí, No voy a decir su nombre, pero es ese polvo blanco. Tuvo una historia médica, déjame contarte. A finales del siglo XIX se utilizó para diferentes fines terapéuticos. Y algo muy importante, se convirtió en uno de los primeros anestésicos locales sumamente efectivos. Por ejemplo, se utilizó en procedimientos médicos y cirugía ocular. Imagínate esa escena. Un médico de aquella época podía estar utilizando una sustancia que hoy la asociamos directamente con problemas de salud y sobre todo adicciones. Para ese médico podía representar una herramienta novedosa en la medicina, sí, claro. ¿Te imaginas? ¿Cómo puede algo pasar de ser considerado medicina a convertirse en algo que hoy sabemos es peligrosísimo? Pero justamente de eso vamos a estar hablando esta noche. Sí, la historia de la medicina tiene cosas sumamente fascinantes, mucho. Y algunas cosas que ellos consideraban normales, nosotros hoy las vemos y decimos, ni de loco. Pero cuidado, porque esto abre una pregunta todavía más interesante. ¿Qué cosas hacemos nosotros hoy que dentro de 50, 70, 100 años podrían provocar exactamente la misma reacción? El famosísimo vape. Vamos a pensarlo. Y mientras ustedes imaginan qué podría ser, yo me voy con música, te dejo con esto, regresamos enseguida. Es Shania Twain y esto lleva por título You're Still the One, 1:35.
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Ya en este momento, 1:43. Saludos para Yair, que nos está sintonizando. Nos pide algo del Bogueto. No tenemos al Bogueto en programación. Ahí sí te la paso de ver, brother. Le puedes mandar un saludito a mi amiga Lupita, que te está escuchando. ¿Cómo de que no? ¿A dónde nos escucha Lupita, mi estimadísimo Luisma? Saludos para ti. Gracias, mi estimadísimo Gus. Saludos para ti, hermanito. Excelente, excelentísima madrugada. Muchísimas gracias. Nos vamos con un poquito más de información. ¿Qué hacemos nosotros que dentro de 100 años podría parecer no solamente absurdo, sino peligroso? Para entender esta pregunta, tenemos que dejar de mirar a los médicos del pasado como si fueran personajes que no sabían absolutamente nada. Sabían, pero no estaba tan avanzado como ahora. Sería la explicación más fácil decir esto, ¿no? La realidad es mucho más interesante. Ellos tenían conocimientos, tenían laboratorios, tenían investigaciones, pero también tenían menos de la información que nosotros tenemos hoy en día. Y cuando una persona está enferma, alguien tiene que intentar ayudarla. Y ahí es donde aparecen todas estas historias que parecen de películas. Hay otra sustancia que tiene nombre como de héroe, la heroína. Esta misma sustancia, cuyo nombre lo asociamos con algo sumamente peligroso, y de hecho lo es. Pero alguna vez, déjame contarte que fue comercializada como medicamento. A finales del siglo XIX, una compañía farmacéutica alemana introdujo la medicina, o bueno, introdujo este producto como medicamento, entre otras cosas, ¿no? Se promocionó para tratar la tos y problemas respiratorios. Y aquí viene algo, pues, que podría ser sumamente increíble. De hecho, se llegó a presentar como una alternativa a la morfina, porque se pensaba que podía ser menos problemática. Imagínate nada más. Intentaban solucionar un problema con otro problema. O sea, no es que dijeran vamos a inventar algo peligroso para hacerle más daño a la gente, ¿no? O sea, sí creían que estaban encontrando una sustancia sumamente útil. Y esa es precisamente una de las grandes lecciones que nos puede dar la historia de la medicina. La buena intención no garantiza buenos resultados. Algo puede ser o sonar o parecer muy prometedor. Pues sí, funcionar puede, ¿no? Pero para otras cosas. Porque puede producir un resultado que al principio parecería positivo y aún así tener consecuencias que aún no conocemos. Y entonces aparecen otros detalles. Pero bueno, cuando hablamos de medicina del pasado, muchas veces pensamos que solamente eran sustancias extrañas. No. Los medicamentos, de hecho, podían contener ingredientes que hoy nos parecerían imposibles. Y eso nos lleva a una pregunta muy sencilla. Cuando tú compras un medicamento actualmente, ¿lees todo lo que contiene? ¿O solamente confías en que si están dándotelo desde una farmacia y te lo está recetando el médico, pues todo debe de ser seguro? Porque nosotros tenemos algo que nuestros antepasados no tenían: regulación, estudios clínicos, farmacovigilancia, décadas de investigación. Eso no quita que hace muchos años dieran una leche radioactiva, ¿no? Pero bueno, ¿qué te digo? Ni tampoco significa que los medicamentos modernos sean completamente perfectos. Significa que tenemos, sí, herramientas mucho mejores para detectar riesgos, pero pues es la medicina la que tuvo que haber aprendido de sus propios errores. Incómodo, sí, pero hubo sustancias que tuvieron sus consecuencias. Y de verdad, son historias que parecerían mentira, pero sucedieron. Vámonos con música, regresamos enseguida. No te despegues de la programación. Es Rubén Castillo, otra vez.

Ya en este momento son la 1:57, 1:57 en esta madrugada, excelente madrugada diría yo.

Vientos, pues seguimos con charla, muchachos. Y me dice alguien, lo que me gustaría saber es cuánto tiempo tardaban en darse cuenta de que un medicamento estaba haciendo más daño que beneficio. Yo creo que sí tardaban bastante. Porque ahora, bueno, déjeme platicarte que vamos a hablar de algo que posiblemente en algún momento hayas escuchado. Pero, déjame contarte en un momento más. Nos vamos con un tema, primero Amarillo Azul de Thalía, ya después. Y también sonarán Los Caminos de la Vida del señor Vicentico. Saludos para nuestro buen amigo Andrés Puma, que nos está sintonizando. Muchísimas gracias, excelente madrugada. Y bueno, seguimos platicando, ¿te parece bien? ¿Por qué alguien pensaría que quitarle la sangre a una persona enferma podría ayudarla? Porque estoy seguro que en algún momento habrás escuchado sobre este tema. Yo creo que sí. ¿O no? ¿O no?

Pero bueno, vamos con la charla. Resulta que esta idea no fue una ocurrencia de un médico, fue una creencia médica que de hecho sobrevivió durante siglos. Durante muchísimo tiempo existió la idea de que la salud dependía de mantener un equilibrio entre distintos fluidos del cuerpo. Y cuando ese equilibrio se alteraba, una de las formas de intentar recuperarlo era, por ejemplo, sacar la sangre. Imagínense llegar al médico porque se sienten mal y que el tratamiento consista en, bueno, sí, siéntese aquí, vamos a quitarle un muchito de sangre, ¿te imaginas? Y aquí entonces, pues bueno, aparecen diferentes métodos, ¿eh? Podían utilizar instrumentos para realizar una incisión o podían utilizar uno de los personajes más famosos de la medicina antigua, las sanguijuelas. Las colocaban sobre la piel y dejaban que se alimentaran de la sangre. Y aquí viene algo interesante. Nosotros podemos escuchar eso y pensar, pues la verdad que qué bárbaros, por no decir otra palabra. Pero no debemos olvidar que durante siglos los médicos trabajaban con una explicación del cuerpo humano que hoy sabemos que era incorrecta. Además, las sanguijuelas realmente producen sustancias que evitan que la sangre coagule. Por eso, aunque muchas de las antiguas explicaciones sobre la sangría, que es como así se le llamaba esto, eran equivocadas, las sanguijuelas de hecho sí llegaron a tener aplicaciones médicas reales y funcionales. Plot twist. Las sanguijuelas no desaparecieron de hecho completamente de la medicina, ¿eh? Déjame decirte que no. En situaciones muy específicas, incluso en la medicina moderna, pueden utilizarse para ayudar a aliviar la congestión sanguínea en ciertos tejidos después de determinadas cirugías reconstructivas. O sea, las sanguijuelas en realidad no eran tanto una charlatanería, ¿eh? Lo que cambió fue la comprensión de por qué podía funcionar una sanguijuela y sobre todo cuando sí tenían que ocuparla. Y esa diferencia es abismal, porque una cosa es decir, esto funciona porque estamos equilibrando los fluidos del cuerpo según el médico, y otra cosa muy completamente distinta es descubrir que esta pequeña criatura produce sustancias anticoagulantes que pueden ser útiles en situaciones médicas muy específicas. La medicina avanzó, no solamente descubriendo medicamentos nuevos, también descubrieron que algunas prácticas antiguas sí tenían una parte útil y que otras pues simplemente no tenían fundamento, ¿no? Pero ahora quiero que pensemos en algo todavía más importante. Si durante siglos los médicos podían equivocarse sobre cómo funcionaba nuestro cuerpo, ¿cómo sabemos que hoy lo que creemos saber es correcto? La respuesta tiene que ver con algo que hoy damos por sentado: la investigación científica, los estudios clínicos, la evidencia, la capacidad de comparar resultados. Y eso cambió completamente la manera de practicar medicina. Pero bueno, mira, vámonos con música. Regresamos enseguida. Cuando volvamos, yo creo que de esto también ya has escuchado y seguramente sabes que era una locura completa. Vámonos con música, regresamos enseguida. Thalía, Amarillo Azul. Después,

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Ya en este momento a las 2:13, 2:13 en este instante me dice alguien a través de mensajes. Me llamó mucho la atención eso de que una práctica puede funcionar, pero que la explicación que tenía para entenderla fue equivocada. Lo de las sanguijuelas, te refieres. Entonces las sanguijuelas sí pueden utilizarse actualmente. Yo estaba seguro de que eso ya era cosa de libros de historia. Pues no, resulta ser que sí, sí se puede utilizar en la actualidad. Pues bueno, es lo que dicen. Es lo que dicen. Saludos, por cierto, para Mateo Leider y Luis Herrera, que nos están sintonizando. Muchísimas gracias. Gracias, perdón. Me dice, a mí me sacaron sangre y hacen... Ok, sí, sí. Pero bueno, este tipo de procedimientos como que no los digo, pero sí es real. Excelente madrugada, vamos a andar hasta las 6 de la mañana. Perfecto, mi estimadísimo Luis Manuel Flores. Y saludos para Lupita, que nos están sintonizando. Muchísimas gracias. Ahora bien, seguimos con no solamente la programación, sino también con la información. Llegamos a la última parte de este recorrido de algunas historias curiosas, pero sobre todo de aquellas prácticas que, híjole, no, hoy en día ya no son tan utilizadas. Saludos para Alan y Fernando, muchísimas gracias. Y sí, mis criaturas de la noche, imagínate que el tratamiento ahora consiste en hacer un agujero en el cráneo. Sí, así como tal, así como lo escuchas. Eso sí ocurrió. Trepanación se llamaba a este tratamiento. Consiste básicamente en realizar una abertura en el cráneo. Hay evidencia arqueológica de que seres humanos practicaban este tipo de cirugía hace miles de años, incluso desde la prehistoria. Se han encontrado cráneos con estas perforaciones en diferentes partes del mundo. Ahora bien, aquí hay otra idea que posiblemente pues tenemos cuando hablamos de medicina antigua. No podemos decir simplemente eran unos salvajes, hacían agujeros en la cabeza y... No. Porque de hecho, déjame contarte que aunque

fue de hasta entre el 75 y el 83% durante el periodo Inca de estas muestras estudiadas. Vaya, no significa que todos sobrevivieran. Tampoco significa que supieran exactamente por qué se hacía cada operación, pero sí nos obliga ahora a preguntar cómo pudieron hacer semejante locura, pero también qué sabían ellos que nosotros ni siquiera nos imaginamos, porque, pues bueno, si hacían este tipo de incisiones, si hacían este tipo de operaciones, y entre el 75% de la gente se salvaba, pues algo bueno estaban haciendo. En algunos casos, la trepanación parece haber estado relacionada con lesiones en el cráneo. En otros, las razones pudieron ser terapéuticas, culturales o incluso de rituales. Y los investigadores todavía están discutiendo el significado de algunas de esas prácticas. Y aquí viene algo que, pues no sé, puede ser curioso. Aquella idea de abrir el cráneo no desapareció. De hecho, la cirugía craneal evolucionó. Se cambió la tecnología y cambió la comprensión de nuestro cerebro. Aparecieron mejores instrumentos, mucho mejor anestesia, antisépticos, imágenes médicas, técnicas quirúrgicas que son mucho más precisas, y aquello que comenzó hace miles de años como una apertura en el cráneo terminó formando parte de la historia de la neurocirugía moderna. ¡Ajá! ¿Te das cuenta? En estas cuatro intervenciones hemos pasado por cigarrillos, drogas, sangría, sanguijuela, trepanaciones. Y no es que antes la medicina fuera terrible y que ahora ya lo sabemos todo. Más bien la medicina ha ido avanzando. Y sí, claro, la pregunta siempre es, ¿y si estamos equivocados? Y entonces va mejorando. Porque igual y dentro de 100 años alguien puede mirar nuestros hábitos y decir, ¿cómo es que hacían esto? ¿Cómo podían pensar que eso era buena idea? ¿No? Pero bueno. Vámonos con música, regresamos enseguida. Llega la Rosalía. Volvemos. 319. No, 219. 220.

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Ya en este momento son las 2:30, 2:30 en este instante, ya en un rato más lo que se vuelve tendencia, pero también hablamos de... ¿qué tanto? No sé. Vamos a hablar de las tendencias. Ay, por cierto, ¿qué nos depara el clima el día de hoy? Vámonos con Alan, Prendiendo Fuego, 2:30 y volvemos. Oye, suena Snoop Dogg junto con Jeanette. ¿Por qué te vas?

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Ya en este momento son las 2:42, nos vamos con el clima el día de hoy en el Valle de Tehuacán. ¿Qué nos indica el climatológico y qué nos dice que nos depara el día de hoy el clima? 14 grados centígrados, la temperatura ambiente en el momento actual en el Valle de Tehuacán, 14 grados centígrados. Me reportan, de hecho, 26 grados desde Puerto Vallarta. Así está el clima en Puerto Vallarta. 19 grados en San Gabriel, Chilac. El clima para nuestros vecinos. 27 grados hasta Monterrey, específicamente San Pedro, Monterrey. Saludos para toda la gente bonita que nos está escuchando allá en San Pedro, Monterrey. Muchísimas gracias. Bueno, 14 grados centígrados, la temperatura ambiente en este mismo instante. La mínima, 12 grados centígrados. La máxima, 26 grados en el Valle de Tehuacán. El día parcialmente nublado, casi en su totalidad. Probabilidad de lluvia, nula. Así que hoy no esperamos que llueva, pero sí que el clima sea bastante, bastante chavocho. Nos vamos con música, regresamos enseguida. Llega Dana junto con el Malilla. Si se acaba el mundo, 2:44. Excelente madrugada.

Ya en este momento a las 2:51, 2:51 en este instante. Nos vamos con música y regresamos enseguida. Llegan dos temas excelentes. Animals, no, tres temas. Animals de Maroon 5. Después será Frágil de Yaritza y su esencia. Y después, El Corazón de Tiza de Radio Futura.

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Ya en este momento las 3:09, 3:09 en este preciso instante. Y que por cierto, vamos a platicar de lo que se vuelve tendencia en este momento. El Mateo ya se fue a dormir, pero Luis Herrera aquí sigue. El saludo va para ti, hermano. Para Jonathan Yair también el saludo. Muchísimas gracias, excelente madrugada. Nos vamos a ir con música y regresamos en un momento más. Pero oye, Coco 2, así como lo escuchas, se vuelve tendencia esto. ¿Por qué? O sea, ¿habrá una segunda parte de la película que tanto hizo llorar a muchos? Te platico cuando regresemos porque esto se volvió tendencia. Pero por el momento te dejo con esto titulado ¿A dónde vamos? Son los señores de Morat. Volvemos. 3:10. 3:11.

Ya en este momento a las 3:22, 3:22 en este instante, excelente madrugada. Continuamos con las rolitas. Me encantaba.

Pero bueno, continuamos con la música, pero también continuamos con lo que se vuelve tendencia. Las noticias más interesantes, las más buscadas a través de internet, las más...

compartidas en redes sociales, las noticias más virales, es momento de las correteadas. Hubo un caso en donde Estados Unidos le revoca la visa a un nepo baby, podríamos decirlo. Hubo quien hizo pública la decisión, acusó que tiene un carácter político, y entonces alguien por ahí sale a su respaldo, calificó la medida como una posible forma de injerencia en la política mexicana, y el caso, pues bueno, se está volviendo sumamente polarizado, porque ya político es, o sea, no puedo decir es una nota politizada porque ya de por sí es política, pero polarizado porque hay quienes dicen, estuvo bien, hay quienes dicen, esto ya está escalando. La pregunta está quedando en el aire en realidad, ¿no? Estados Unidos está utilizando las visas como una herramienta de presión política contra México. ¿Ustedes qué creen? ¿Qué dicen o qué es lo que pues me podrían platicar? Vámonos con música, pero antes déjame contarte que también se vuelve tendencia el descarrilamiento de un vagón en el metro de la Ciudad de México. Durante las primeras horas de este viernes se reportó el descarrilamiento de un vagón en instalaciones de talleres de la zona de Indios Verdes y Ticomán. El incidente ocurrió en días de prueba y de hecho no se reportaron afortunadamente lesionados. El asunto generó atención porque inicialmente circularon versiones y publicaciones en redes que hablaban de afectaciones mayores. Afortunadamente no es así. Una noticia que comenzó a circular en redes rápidamente, pero había que poner un contexto. Se estaba saliendo de contexto. Él es Mijares y dice que es el rey de la noche. Volvemos.

Ya en este momento las 3:43, 3:43 en este instante. Y bueno, ¿qué es lo que se vuelve tendencia? En Indonesia hubo un terremoto de 7.7 grados. Una noticia que acaba de entrar fuerte. Este terremoto golpeó frente a la costa de Indonesia. Reportan al menos 20 personas que han perdido la vida, desafortunadamente, daños en viviendas y edificios también. Y es una noticia que todavía está en desarrollo, así que ojito con esto. Hasta el momento se ha reportado esto. Y pues la verdad es que es el reporte hasta el momento. Se espera más información. Y Japón recuerda 81 años del final de la Segunda Guerra Mundial. Y de esto te platico cuando regresemos. Llegan las Spice Girls con esto titulado Wannabe. Volvemos.

Son ya en este momento las 3:53 y bueno, fíjate que la primera ministra, Sanae Takachi, evitó visitar el controvertido santuario Yasukuni, una decisión interpretada como un intento de cuidar las relaciones entre China y Corea del Sur y Japón. Al mismo tiempo, el ministro de Defensa, Shinjiro Kiyosumi, sí visitó este santuario. Y es que hoy se conmemoran 81 años del final de la Segunda Guerra Mundial y es por eso que se recordó este final. La historia detrás de la noticia habla más de la noticia misma. Un templo japonés puede provocar tanta tensión diplomática, ¿de verdad? Pues eso pareciera. Y es por ello que la primer ministro evitó visitar el controvertido santuario Yasukuni, mientras que por otro lado, pues bueno, Shinjiro Kiyosumi sí visitó ese santuario. ¿Lo conoces? ¿Sabes de él? ¿Sabes su historia? Y si no, pues bueno, date una vuelta en internet porque esto es lo que está volviendo tendencia. Vámonos con música y regresamos.

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2: Son ahora ya las 4:08, 4:08 en este instante, bonita madrugada. Pues yo espero que esté siendo muy buena compañía un servidor y que, pues bueno, te estés pasando un buen momento con los éxitos de los 90 hasta hoy, acompañándote de los éxitos de los 90 hasta el día de hoy. Te voy a dejar con música para que regresemos en un momento más y platiquemos qué es lo que sucede un día como hoy en la historia. Ya hablábamos de que la guerra se terminaba un día como hoy, pero ¿qué más sucede? Te platico al volver. Y bueno, eso del fin de la guerra es por tendencia, 81 años del final de la Segunda Guerra Mundial.

Son ahora ya las 4 con 19 minutos. ¿Qué sucede un día como hoy? Un 15 de agosto, el ejército constitucionalista entra triunfante a la Ciudad de México. ¿Y esto cómo, por qué o cómo? ¿Qué es eso? ¿Qué? Bueno, déjame contarte que el ejército del noroeste entraba a la capital en uno de los momentos más importantes de la Revolución Mexicana. Hace, bueno, dos días antes, el 13 de agosto, se había firmado el Tratado de Teoloyucan, que marcaba la disolución del antiguo ejército federal de Victoriano Huerta. Esto pasaba un día como hoy. Pero mira, de esto te platico un poco más, porque no solamente sucede esto en México, sino también hoy es el Día Nacional del Cine Mexicano. ¿Cuál es la mejor película para ti del cine mexicano? Mira, nómbrame tres. Una antigua, otra contemporánea, otra más menos. Por lo menos échame tres.

4:34. 4:34. Excelente madrugada. Fíjate que era un día como hoy, pero de 1964, que en la Ciudad de México daba su último aliento de vida Gerardo Murillo. En 1964. ¿Quién era Gerardo Murillo? Pintor, muralista, ensayista, vulcanólogo, cosa curiosa, ¿no? El famoso Dr. Atl, considerado el precursor de la Escuela Mexicana de Pintura. Y aquí está un detalle que parece, pues no sé, muy curioso, ¿no? Que era pintor, pero también era vulcanólogo. Dedicarse al arte, pero al mismo tiempo estudiar volcanes. Profesiones que no tienen nada que ver una con la otra, pero que ustedes creerían que combinarían perfecta, ¿cuáles serían? Pues bueno, esto sucede un día como hoy. Y fíjate que hablando de esto, te voy a contar. Los Beatles, en 1965, se presentaron en el Shea Stadium de New York. Entre 55 y 60 mil personas fueron las asistentes. Uno de los conciertos más emblemáticos de la historia del rock and roll. Antes de los estadios llenos de pantallas, antes de TikTok, inclusive de Instagram, cuatro muchachos provocaron una locura masiva simplemente saliendo a tocar. Los Beatles hacían historia en New York. No solo esto, fíjate que era también 1969 cuando sucedía otro acontecimiento musical también muy importante. El 15 de agosto de 1969 comenzaba el Festival de Woodstock en Bethel, New York. El festival terminaría convirtiéndose en uno de los símbolos culturales más importantes de la década de los 60s y el movimiento contracultural. ¿Ustedes aguantarían 3 días en un festival y luego sin celular y sin wifi y sin nada por el estilo? Platícame. Vámonos con música, regresamos enseguida. No te despegues de la programación, quédate con nosotros a través de los éxitos de los 90s hasta hoy. Volvemos.

Ya en este momento las 4 con 48 minutos. Para aquellos que son amantes de las cuestiones astronómicas, en 1977 el radiotelescopio llamado Big Ear de la Universidad Estatal de Ohio detectaba una señal de radio extremadamente inusual que de hecho duró unos 72 segundos. El astrónomo Jerry Ehman encontró la señal al revisar los datos y escribió ¡wow! en el margen de la impresión de donde surgió este nombre. La famosa señal ¡wow! Hasta hoy, la señal sigue siendo uno de los episodios más famosos de la búsqueda de posibles señales extraterrestres. No significa que hayamos encontrado uno. La señal fue extraordinaria, sí, pero su origen exacto sigue sin estar resuelto. El 15 de agosto, hace 49 años, alguien recibía una señal desde el espacio y escribía esa simple palabra o expresión. ¡Wow! ¿Ustedes creen? ¿Aún pueden creer que estamos solos? Volvemos, 4:50.

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momento las 5:09 y pues bueno, nada más para seguir platicando y para contarte también lo que se festeja o se conmemora el día de hoy. De esto te platico cuando regresemos. Ahora te voy a dejar con música. Fíjate que bastantes fechas el día de hoy, pero te voy a platicar específicamente de una. Que sí, hoy es el día de la festividad de la Asunción de la Virgen. De esto no vamos a hablar, pero pues bueno, cuando regresemos seguimos platicando. Son las 5:10.

Son 22 minutos ahora después de las 5 de la mañana. Oye, llega Evanescence con esto titulado Call Me When You Are Sober. Y bueno, vamos a platicar sobre un tema que se vuelve no solamente tendencia el día de hoy, sino que también se conmemora. El 15 de agosto, precisamente se habla de un tema que muchos de nosotros tal vez no sepamos que existe. Es el Día Internacional del Animal Sin Hogar. Ojo, no hablamos de uno en específico, sino en general, el animal sin hogar. Digo, todo mundo podría pensar que toca poner una foto de un perrito bonito, y no. La historia de este día va un poquito más allá. Este día nace desde 1992, échale cuenta, y esto impulsado por la International Society for Animal Rights, y se estableció para llamar la atención sobre un problema muy concreto: la cantidad de perros y gatos que terminan sin hogar y la necesidad de prevenir que sigan naciendo animales que después ya no tendrán familia. Por eso hay dos palabras que aparecen una y otra vez cuando hablamos de esta fecha: esterilización y adopción. Porque pensemos en algo, una persona en

Encuentra un perrito en la calle, lo rescata, lo lleva a su casa, hasta ahí todo perfecto. Pero si ese animal no es esterilizado y tiene una camada y luego otra, yo creo que los cachorros tampoco van a ser esterilizados. Y el problema entonces se puede multiplicar rápidamente. Entonces el asunto no solamente es rescatar animalitos. Tenemos que pensar en cómo evitar que el problema continúe. De hecho, la organización que creó esta fecha señala que durante sus actividades se han realizado campañas de esterilización, adopción y concientización en muchísimos países. De hecho, esta conmemoración ha llegado incluso a más de 50 países en los 6 continentes. Importante. Cuando hablamos de cuidar nuestra salud, regularmente pensamos en voy al médico, pero si tenemos un animal de compañía, pues debe también de existir esa responsabilidad. Vacunarlo, desparasitarlo, ponerle su identificación, revisiones constantes, control reproductivo y algo que, aunque parece muy sencillo, puede cambiar completamente la vida de nuestros pequeñines. No adquieras jamás una mascota por impulso, porque un cachorro puede ser adorable cuando está pequeño, pero después vienen años de alimentación, vacuna, atención veterinaria, educación, tiempo, cuidado. Es que un animal no es un juguete, no es un regalo que se pueda devolver. Es un ser vivo que va a depender de ti y por eso el mensaje del día de hoy no solamente se adopta, nos dice: antes de llevar un animal a casa, piensa si de verdad puedes cuidarlo durante toda su vida, porque ese animal va a depender completamente de ti, aunque sea un gato y aunque mucha gente diga, y es que los gatos súper solitos andan, no. ¿Sabías que algunos de estos animales que vemos viviendo en la calle alguna vez tuvieron una casa? Regularmente así pasa. Eso significa que el problema no empezó en la calle. A veces empieza antes, cuando alguien decide que ya no quiere hacerse responsable de ese perrito que adoptó o que compró en algún momento o que le regalaron. Hay varias cosas que podemos hablar sobre esto, pero en la siguiente intervención. Ahora te voy a dejar con música. Llega Evanescence, Call Me When You Are Sober.

Son ya las 5:40, 5:40, ya nos vamos. Pero antes de irme, hay que seguir platicando. Hay que seguir con la charla. Hace unos minutos hablábamos de este Día Internacional del Animal Sin Hogar. Desde 1992 te decía que esto comenzó. Interesante porque la fecha se celebra cada año el tercer sábado de agosto. O sea, no siempre es este día. No es una fecha que tenga siempre el mismo número en el calendario. Hoy, bueno, tocó 15 de agosto. Pero vamos a conocer algunos datos importantes que quizás te hagan mirar de otra manera a esos animalitos que ves en la calle. No todos los animales sin hogar nacieron en la calle. Algunos fueron abandonados, otros se perdieron, otros fueron entregados porque sus familias ya no pudieron hacerse cargo de ellos. Y otros sí nacieron en la calle, los menos, curiosamente. Esto como consecuencia de camadas no controladas. Por eso la prevención es importante. Esta celebración no se limita a México, por ejemplo. La propia organización que impulsó este día documenta actividades en más de 50 países. En distintos lugares se han organizado jornadas de esterilización, adopción, campañas educativas, incluso vigilias para recordar a animales que murieron sin encontrar un hogar. Y aquí viene un detalle. No todas las actividades tienen que consistir en llevarte un animalito a casa. No es necesario. Puedes ayudar de muchas otras maneras. Donando alimento, ofrecerte como voluntario, ayudar a transportar animales, ayudar con la esterilización, informar, apoyar campañas. Inclusive cosas muy pequeñas. Evitar que una publicación falsa o irresponsable se vuelva viral, porque también existe mucha desinformación alrededor de este tema. Ahora, quiero hablarte de algo que toca directamente el punto, los niños, porque muchas veces son los pequeños quienes llegan a casa diciendo, mira mamá lo que me encontré, o mira que yo quiero un perrito, o mira que este gatito. Y aquí empieza la enseñanza importante. Un niño puede ayudar a cuidar una mascota, pero la responsabilidad final sigue siendo tuya como adulto. Un animal necesita alimento diario, no solamente cuando estés de buenas, no. Siempre necesita atención veterinaria. Aunque no esté enfermo, hay que llevarlo. Tu compañía, tu educación, alguien que se haga responsable cuando llegan los problemas. Por eso una mascota no debería de ser una decisión así tomada por impulso. Adoptar puede salvar una vida, pero adoptar responsablemente cambia dos vidas. La del animal y la de la persona que está adoptando. O inclusive podríamos hablar de más, de la familia entera. Así que hoy, en este Día Internacional del Animal Sin Hogar, quizá no todos podemos adoptar, pero sí podemos hacer algo, aunque sea pequeño. Porque cuidar también es una forma de querer. Vámonos con música y regresamos enseguida. Llega Sam Smith con esto que se titula Diamonds. Volvemos. 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Son las 5:44.

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Solamente faltan 12 minutos y serán las 6 de la mañana. Nos vamos a ir con música y yo me despido. Que tengas un excelente día con el gustazo de haberte acompañado. Oye, para todos aquellos que se reportaron el día de hoy, muchísimas gracias. Para los que estuvieron marcando, también les agradezco muchísimo. Todos los amigos que se reportan a través de los teléfonos en cabina, cualquiera que sea tu ubicación, te agradezco muchísimo. Para aquellos que también nos escuchan en la región, gracias, gracias por permitirme acompañarte hasta allá donde te encuentres. Por el momento te dejo con música. Yo soy Shada Ugalde, qué gusto haberte acompañado el día de hoy. Recuerda sonreír, porque un día sin sonreír es un día completamente perdido. Y también recuerda, estamos exactamente a donde hemos decidido estar. Hasta mañana. Ah, sale. Bye. Llega Danny Ocean, fuera del mercado. Y yo soy Shada Ugalde. Y recuerda encontrarme así en redes sociales. Adiós.

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2: España como país invitado en la segunda Feria Internacional del Libro de Puebla. ¿Qué tal? ¿Cómo le va? Buenos días. Aquí le tenemos la información en radar. Es el radar de las 6 y es el alcalde Pepe Chedraui quien inauguró esta muestra que está en el Zócalo de Puebla.
3: Jubilados de la Comisión Federal de Electricidad realizaron manifestaciones simultáneas en los 32 estados para exigir respeto a sus derechos adquiridos y rechazar la aplicación retroactiva de la ley.
2: CEP Puebla invirtió 4 millones de pesos en un sistema fotovoltaico en oficinas centrales que permitirá ahorrar más de 1.3 millones de pesos al año. Anuncia 600 paneles solares en las escuelas.
3: Casas de campaña y jóvenes en los alrededores de los fuertes esperan el ingreso gratuito a la Plaza La Victoria para el Festival de Frecuencias este sábado con el DJ Snake.
2: Profeco ya realizó 55 ferias de útiles escolares este 2026 y mantiene operativos antiabusos, informó Uriel Erazo García, director de la Oficina de la Defensa del Consumidor, Zona General Ignacio Zaragoza.
3: La gobernadora de Tlaxcala, Lorena Cuello Arcisneros, encabezó la feria de útiles escolares en la Plaza Juárez, en el centro de la capital.
2: Coronango puso en marcha su unidad de atención inmediata a las mujeres, su UDAMI, con la toma de protesta a sus integrantes para fortalecer la atención y protección.
3: El sistema DIF en San Pedro Cholula realizó una jornada de salud para acercar servicios médicos y fortalecer la prevención entre las personas adultas mayores de la Casa del Agua.
2: Hay recursos suficientes para atender a los paisanos, afirmó la presidenta Claudia Sheinbaum al destacar que México Te Abraza ha brindado más de 1.5 millones de servicios a los repatriados.
3: Esta obra es producto de ustedes, de su organización, para resaltar sus prioridades, afirmó Laura Artemisa García Chávez durante la entrega de una cancha de F7.
2: Iván Rojas, presidente municipal de Santa Clara Huitziltepec, invitó a la séptima edición de la Feria de la Pitahaya, que se va a realizar este 22 y 23 de agosto en el municipio.
3: Y fue detenido, le tenemos que decir, el secretario de Seguridad Pública de Atlixco, Antonio Hernández Pacheco. Los delitos que se le imputan de manera inicial es el de abuso de autoridad e incumplimiento del deber, de acuerdo con el parte informativo dado a conocer por la Fiscalía General del Estado.
2: En más de la seguridad e inseguridad, una mujer fue detenida en Atlixco por probable robo en un supermercado. Marisol N. sustrajo 7 juguetes sin pagar y quedó a disposición de la Fiscalía de Puebla.
3: La Fiscalía General del Estado de Puebla rescató y aseguró 13 perros durante diligencias en la colonia Villaverde 2, donde fueron localizados en condiciones insalubres y de presunto maltrato.
2: En el reporte nacional e internacional, la presidenta Claudia Sheinbaum negó que haya listas para la censura y reiteró que hay libertad de expresión. El peso cerró estable, pero logró alcanzar los 17 pesos por dólar. La Embajada de México en Colombia confirmó que una pareja de mexicanos sí está desaparecida. En el reporte internacional, Venezuela liberó a 131 presos políticos. Uno de ellos fue responsable de un ataque con drones contra el dictador Nicolás Maduro. En Colombia, los equipos de rescate a contrarreloj, buscando a los sobrevivientes del terremoto. 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Recuerde que estamos en Buenos Días, el noticiario de la gente, aquí a través de las señales de 5 Radio Comunicación Efectiva. En Red Ciudadana lo encuentras todo. En la operación digital, Guillermo Báez. Esta mañana te informamos
3: Odilon Larios
2: y Rafael Tellez Morales. Buenos días.
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6:36, Vive Libre, excelente mañana, feliz fin de semana, iniciando el fin de semana con buena música, por supuesto, es oficial, pasamos viernes, llega sábado, es 15, quincena, mitad de mes, y nosotros continuamos con la programación de los éxitos de los 90s hasta hoy. Soy Quique, contigo hasta las 9 de la mañana, recordándote que, como siempre, tenemos la línea directa, el WhatsApp y redes sociales activas para tu disposición, y también, por supuesto, para que nos cuentes cómo va la mañana, envíes tus saludos, despertadores, a través del 238-382-4615 y el 238-122-8891. Así que avanzamos, redes sociales, Facebook, X, Instagram, TikTok y YouTube, como Vive FM. A mí en Facebook me encuentras como Enrique Flores Locutor. Con esto sigo contigo hasta en punto de las 9, disfrutando los éxitos de los 90 hasta hoy. Llega Semi Sonic en esta hora, The Strokes, algo de Caro, Adele con Rumor Has It, en Vive FM 106.3.

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vamos con la lista musical de los éxitos de los 90s. Hasta hoy son las 6:53. Como siempre, es un gusto acompañarte a través de la señal del 106.3 FM, recordándote que tú también formas parte tanto de los reportes viales, reportes ciudadanos, a través del 238-38-24615 y 238-122-8891. Quédate con nosotros, quédate escuchando el noticiario de la gente de Buenos Días Regional en punto de las 8. Edgar Román y Marcos Marín con el Buenos Días Tehuacán. Y con esto avanzamos con la programación, la información y todo lo que tenemos para ti también a través de las redes sociales. En Facebook, en X, Instagram y TikTok como Vive FM. Y en Facebook me encuentras como Enrique Flores, locutor. Excelente mañana, buenos días. Continuamos contigo hasta un punto de las 9 a partir de este momento en controles técnicos.

0: destina a Puebla 50 millones de pesos a la rehabilitación de espacios culturales. ¿Cómo le va? Buenos días. Aquí le tenemos la información en Radar, Radar de las 7. Es el gobernador Alejandro Armenta quien resaltó estas inversiones a través del programa de obra comunitaria.
1: Reunión la próxima semana para definir la situación en Acatlán de Osorio, donde persisten en destituir a la alcaldesa, reveló el líder del Congreso, Pavel Gaspar Ramírez.
0: El Festival de la Paz será gratuito y se realizará en la zona de Los Fuertes con un solo escenario y una afluencia de hasta 100,000 personas, alertó el secretario de Cultura.
1: Este 15 y 16 de agosto, Festival de la Paz en Los Fuertes, con música electrónica y la participación del DJ Snake, confirmó Claudia Curiel, secretaria de Cultura Federal.
0: El arzobispo Víctor Sánchez Espinosa informó que visitará distintas comunidades como parte de las celebraciones a la Virgen de la Asunción.
1: Monseñor encabezó la misa solemne de imposición de sacramentos en la parroquia de Santa María de la Asunción en Acapetlahuacan.
0: El éxito está garantizado, pero deseo que todos disfruten este momento, expresó Lilia Cedillo, rectora de la UAP, previo a la inauguración de la Feria Internacional del Cómic.
1: FICOMICS 2026 tendrá 36 presentaciones de cómic, talleres, concursos de doblaje y K-pop, pasarela cosplayer, exhibiciones y con un concierto inaugural de la Sinfónica.
0: Empresarios avícolas reforzaron seguridad en carretera con inversiones en GPS y monitoreos.
1: Los asaltos en carretera e integrantes del sector avícola de Tehuacán han disminuido durante el 2026, así lo dio a conocer el representante de los avicultores en la región.
0: El DIF de Cuautlancingo concluyó sus cursos de verano con actividades recreativas de aprendizaje para niños en el Ameyal, Nuevo León y Chautenco.
1: El Ayuntamiento de Atlixco trabaja junto con el gobierno del estado para apoyar a la familia de Erika Miranda, quien habría sido asesinada en Nueva York.
0: Más de 100 niños participaron en el curso Mis Vacaciones en la Biblioteca, que fue clausurado en Atlixco.
1: La gobernadora de Tlaxcala, Lorena Cuellar Cisneros, señaló que los municipios que reprobaron sus cuentas públicas son responsabilidad de sus respectivos alcaldes.
0: En Tlaxcala operan 30 centros libres con atención a víctimas de violencia y fortalecen la prevención, resaltó Nidia Cano, secretaria de las Mujeres Estatal.
1: La fuerte lluvia registrada la tarde del viernes en Tlaxcala capital provocó severos encharcamientos e inundaciones en comercios y viviendas de la zona centro.
0: 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Todo lo encuentras en Red Ciudadana y también en Buenos Días, el noticiero de la gente con su enlace regional. En Operación Digital, Duval Rubio. Esta mañana te informamos
1: Odilon Larios
0: y Rafael Tellez Morales. Buenos días.
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0: ¿Qué tal? ¿Cómo le va? Muy buenos días. Qué bueno que se conecta usted con la información aquí en Buenos Días Regional, el noticiario de la gente, con todo lo que usted necesita saber antes de salir de casa. Cuando son las 7:09, saludamos a mi compañero Odilon Larios. ¿Cómo estás, Odilon?
1: Muy buenos días, Rafa. Auditorio de Puebla, México y el mundo, y muy especialmente al auditorio regional, que les recordamos de 7 a 8 de la mañana durante los espacios de Buenos Días, el noticiario de la gente. Nos enlazamos con nuestras estaciones hermanas al interior del estado, allá en Atlixco y la Mixteca, también allá en San Martín Texmelucan y todos sus alrededores, y por supuesto también en Tehuacán y la Sierra Negra, pero también nos escuchan, y lo sabemos, allá en la Sierra Nororiental, en la Sierra Norte del estado, y en cualquier parte de la entidad donde usted nos escuche a través de la multiplataforma informativa de 5 Radio Comunicación Efectiva y Red Ciudadana. Pues ahí llegamos con las noticias al momento. 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Así nos buscas y así nos encuentras, y ahí nos puedes ver y escuchar todas las transmisiones especiales que hacemos, las noticias de último momento, todo ahí se encuentra, y de esta manera pues vas a estar bien informado. Recuerda que también está, como siempre, el número de la poderosa red de 5 Radio, 22 22 38 29 90, en donde tú nos haces llegar tus mensajes y aquí todos los leemos, los canalizamos y pues los pasamos, algunos de ellos con las autoridades, otros pasan aquí al aire, pero todos se leen y todos se canalizan. Así es que ya son 7:11.
0: Así es, y cuando son las 7:11, le vamos a presentar este resumen de la información. El gobierno de Puebla destina 50 millones de pesos a la rehabilitación de espacios culturales mediante el programa de obra comunitaria. Esto es lo que informó el gobernador Alejandro Armenta.
2: Comunitaria, se destinan 50 millones de pesos para rehabilitación, dinero que administran los comités de obra comunitaria, donde hay, todas son tesoreras. Las mujeres administran el dinero en Puebla en obra comunitaria. Entonces, esto es muy importante, porque con eso, con esos recursos, estamos rehabilitando casas de cultura, bibliotecas, espacios al aire libre, y en el caso de turismo, el turismo comunitario es cultura, la gastronomía es cultura. Entonces también hay 50 millones de pesos que ya están ejerciendo en experiencias, en rutas, recorridos, donde aflora pues la cultura de nuestra sociedad. Ese es el comentario.
0: Además, se anuncia una reunión entre la Secretaría de Gobernación y la Auditoría Superior del Estado la próxima semana para definir la situación en Acatlán de Osorio, donde persisten en destituir a su alcaldesa. Es lo que comentó el líder del Congreso, Pavel Gaspar Ramírez.
3: Una semana vamos a reunirnos con la Secretaría de Gobernación y probablemente la auditoría, el auditor, perdón, ya tendría algunos datos, ¿no? El tema
4: del Consejo Municipal, habían dicho que iba a haber un Consejo Municipal, ¿no?
3: Sí, es un proceso legislativo. Acuérdense que la Secretaría de Gobernación, la presidenta y el cabildo están en pláticas de no llegar a ese acuerdo para poder avanzar en el Ayuntamiento de Acatlán. Nosotros como Congreso vamos a intervenir a través de la Comisión de Gobernación y Asuntos.
0: Asimismo, el Festival de la Paz, que es hoy sábado allá en la zona de los Fuertes, es con acceso gratuito, con un escenario, un solo escenario, para que los chavos que acudieron se vayan acomodando. Será solo un escenario, se espera una afluencia hasta de 100,000 personas, es lo que explica el secretario de Cultura, Fritz Glockner.
5: Gerardo, es solo un escenario. Aquí, con la magnitud de la plaza, ¿verdad? El chiste, digamos, es la atención en un solo escenario. Evidentemente, la afluencia, esperamos muchos jóvenes, sobre todo.
0: Y es que es este 15 y mañana 16 de agosto el llamado Festival de la Paz. en la zona de los fuertes. La invitación es a disfrutar grandes conciertos con música electrónica y la participación de este DJ Snake, es lo que comentó Claudia Curiel, secretaria de Cultura Federal.
6: Por su compromiso con la cultura y muchos planes que hoy vamos a contar algunos, pero voy a empezar, por supuesto, con el concierto del día de mañana. El masivo del día de mañana, en la Plaza de la Victoria, a partir de las 4:00 p.m, va a ser uno de los conciertos más grandes, más importantes del Circuito Nacional de Festivales por la Paz, que hemos anunciado con la presidenta Claudia Sheinbaum Pardo.
0: Esta estrategia por la paz, y se le hace la convocatoria a los jóvenes. Ya es el cuarto, 7:15, que no se le haga tarde. El arzobispo Víctor Sánchez Espinosa informó que visitará distintas comunidades como parte de las celebraciones de la Virgen de la Asunción este fin de semana.
7: Pues hoy estos días muchas comunidades, porque muchas comunidades están de fiesta. Ahorita vengo de Xochimilco, estoy aquí en Atlixco, voy a la ciudad. Mañana Zacatlán y Amozoc, pasado mañana Tlatlauqui. Son muchas comunidades que tienen sus fiestas el 15 de agosto. Y mucha participación. Ya ven, por ejemplo, en Xochimilco, la Feria de la Huat en Zacatlán, la Feria de la Manzana en Tlatlauqui, la Feria de la Tuberosa. Y así, o sea, en todas las comunidades hay grandes fiestas con motivo de la Asunción de la Virgen.
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0: Y en el reporte internacional que le tenemos esta mañana, le vamos a platicar, entre otras cosas, de lo que sigue sucediendo allá en Colombia. La Embajada de México en Colombia confirmó que una pareja de mexicanos sí está desaparecida en Pereira, la región más afectada del país. No han podido ser localizados y se le brinda todo el respaldo a la familia. Venezuela liberó a 131 presos políticos. Uno de ellos fue responsable de un ataque con drones contra el dictador Nicolás Maduro. Venezuela liberó a 131 presos, y vamos a conocer esa información en este reporte internacional de que le tenemos aquí en Buenos Días, el noticiario de la gente, en cuanto a Venezuela y la liberación de estos más de 130 sujetos, presos políticos, así es como los tenían ellos catalogados. Vamos a escuchar.
9: Viernes de excarcelaciones en Caracas. Varios hombres y principalmente mujeres considerados presos políticos comenzaron a salir de los calabozos en Venezuela durante la tarde de este 14 de agosto. Se trata de personas castigadas por su supuesta vinculación en distintos eventos políticos de los últimos años, como la explosión de un dron durante un acto que presidía Nicolás Maduro en 2018, una incursión marítima de sujetos armados en 2020 o la presunta instalación de explosivos en Caracas en enero de 2025.
0: Entonces, como escuchamos, apenas 6 años estuvieron encerrados y ya regresaron ahí con la oportunidad de obtener de nuevo su libertad. En Estados Unidos exige Israel, a través de Netanyahu, pues el cese al fuego en aquella región del mundo.
10: Días asedian desde hace 6 días a varias familias palestinas de Kusra, una aldea de Cisjordania ocupada, sin que el ejército israelí los haya detenido. Ayer inició una operación militar para enfrentarlos y deshacer otra vez su campamento, pero por ahora eso solo se ha traducido en el desalojo forzado de múltiples familias palestinas que eran vecinos de estas familias sitiadas con el pretexto de protegerlas. Además, hoy ha permitido al ministro de Defensa, Israel Katz, ordenar que sea la policía y no ya el ejército quien aplica a israelíes la ley civil en Cisjordania. Mientras los colonos permanecen en Kusra, las familias desalojadas temen no volver a sus hogares y las familias sitiadas siguen encerradas. Los colonos les han cortado también el agua y la luz. Desde Jerusalén, para Radio Francia Internacional, Yanira Gómez Muñoz.
0: Ahí está este reporte internacional con lo que sucede allá en esta parte del mundo. Además, decirle que en Colombia los equipos de rescate ya están contrarreloj prácticamente, pues porque todavía en las últimas horas, de acuerdo a los cálculos que tenían, era posible encontrar sobrevivientes. Ya a estas alturas, luego del terremoto el lunes, es prácticamente que van a encontrar puros cadáveres, pero podrían encontrarse con varios milagros, ¿por qué no? Este es el reporte de lo que sucede allá en Colombia.
11: A 4 días del terremoto, la tragedia no solo deja casas, pueblos y carreteras destruidos, también pone a prueba la capacidad del Estado colombiano. Primero se frenó la llegada de algunos equipos internacionales de rescate, después la decisión cambió. En el departamento del Chocó, comunidades denuncian aislamiento y

0: Hoy el Consejo Constitucional considera que la ley supone una restricción desproporcionada de la libertad de expresión y de comunicación y que además podría aplicarse a servicios de comunicación en línea cuyos riesgos para la salud y la seguridad de los menores no están demostrados. Asimismo, indica que la ley no es aplicable por no considerar la edad, la situación familiar ni el grado de madurez del menor y que tampoco establece las condiciones en las que los padres pueden levantar la prohibición. Finalmente, los sabios consideran que se vulnera el derecho al respeto de la vida privada, ya que cualquier persona debe acreditar su edad para obtener el acceso y no se determinan las condiciones en que deberá hacerse dicha justificación.
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2: Muy buenos días, ya le tenemos preparado este espacio de la nota policíaca, nota de seguridad e inseguridad, la nota roja, pues, para que usted esté bien enterado de lo que ha ocurrido en esta materia en las últimas horas. Así es que, pues, aquí le tenemos este resumen de lo ocurrido en materia policíaca. Sin duda, lo que ha acaparado las noticias, los titulares en esta sección en las últimas horas ha sido la detención de Antonio Hernández Pacheco, quien es secretario de Seguridad Pública en Atlixco en funciones. Ayer fue aprehendido en la autopista Siglo XXI por elementos estatales, es decir, por la Fiscalía General del Estado y la Secretaría de Seguridad Pública del Estado. Cabe enfatizar que Antonio Hernández Pacheco es elemento de la Secretaría de Seguridad Pública del Estado, es un comandante del Estado que fue comisionado como secretario de Seguridad Pública allá en Atlixco, pero él pertenece a la Secretaría de Seguridad Pública Estatal. El día de ayer nos decía la red, chéquenle, porque detuvieron al secretario de Atlixco. Era hermética la situación, pero la red está en todos lados, y posteriormente aquí se enteró usted antes que nadie que la confirmación de la detención de este mando policiaco. Se indicaban algunas cosas extraoficiales. Inicialmente se decía que se trataba de investigaciones similares a las realizadas en la Sierra Norte y la Mixteca, en donde, recordemos, hay ya 6 directores de seguridad pública que están pues sujetos a proceso por supuestos vínculos con delincuencia organizada. Esto se decía el día de ayer. Sin embargo, posteriormente se precisó que la forma en cómo fue detenido fue la siguiente. Después escuchábamos a la alcaldesa Ariadna Ayala indicar que, aunque no tenían ellos pues por qué lo detuvo la fiscalía, se había dado un robo. Nos dice la red que fue un robo a cuentaviente allá en Atlixco. Salen a buscar a los delincuentes los elementos de seguridad pública de Atlixco, entre ellos el secretario. Van en persecución, llegan hasta la autopista Siglo XXI y ahí, en un operativo de la policía ministerial y la policía estatal, pues logran detener a los delincuentes, a los presuntos ladrones, y también es en el momento en que ejercita la orden de aprehensión en contra de Antonio Hernández Pacheco, el titular de Seguridad Pública de Atlixco. Posteriormente, ya por la madrugada, la Fiscalía General del Estado emitió un comunicado en donde confirmó que los delitos que se le imputan son el de abuso de autoridad e incumplimiento del deber. Esto es lo que informa, y parte del comunicado pues dice así: la Fiscalía aprehende, Fiscalía General del Estado, a Antonio N. La Fiscalía General del Estado de Puebla formuló imputación contra Antonio N. por su probable responsabilidad en los delitos de abuso de autoridad y cumplimiento de un deber legal, así como cohecho. Dice, este 14 de agosto, agentes investigadores adscritos a la Coordinación General de Investigación cumplieron orden de aprehensión contra el imputado, derivando de un mandamiento judicial librado por un juez de control con sede en Atlixco. Durante la audiencia inicial, la Fiscalía expuso datos de prueba y solicitó la vinculación a proceso, en tanto el imputado pidió que su situación jurídica se resolviera dentro del término constitucional de 144 horas, es decir, pidió la ampliación del plazo constitucional para que su defensa tenga oportunidad de pues leer, conocer la carpeta de investigación, los delitos.

que le imputan, con qué datos de prueba cuenta el Ministerio Público, y de esta manera pues poder estar haciendo la estrategia de defensa que te estarán llevando a cabo sus abogados. Se confirma la detención del director de seguridad pública, del secretario de seguridad pública de Atlixco. Y estábamos en estas cuando estábamos buscando precisamente esta información, nos dice la red. Pues lo que sí hay es que hubo dos detenidos en un operativo también de la fiscalía y de la policía estatal allá en la región de Acatlán de Osorio, y que se estarían vinculados con los rojos. En esto no se ha dado a conocer, pero trascendió que hay dos detenidos vinculados a los rojos. Como no hay mayor información, no se sabe si son civiles o también funcionarios públicos o policías, pero que habría dos detenidos también en acciones que estuvo llevando a cabo la Fiscalía General del Estado allá en esta parte de la Mixteca, en la región de Acatlán de Osorio. Se espera que haya más información en las próximas horas. Recuerda usted que aquí el día 12 de julio le estábamos dando a conocer el asesinato de un agente ministerial, concretamente José Francisco Bonilla Martínez, más conocido en la Fiscalía General del Estado como Marino. Aquí le decíamos que lo que se sabía es que había acudido a una convivencia, a una fiesta, y que en esta casa donde acudió, pues había conocimiento de que ahí llegaban algunas personas vinculadas a un grupo delictivo que opera al sur de la ciudad, que hubo algún tipo de conflicto en donde atacaron a balazos a Marino, a este agente ministerial, que terminó pues en un enfrentamiento. Intentó resguardarse en una azotea de uno de los domicilios de aquella colonia ya al sur de la ciudad, la colonia Flores del Pedregal, pero finalmente lo alcanzaron las balas y quedó su cuerpo sin vida ahí en la azotea de uno de estos domicilios. Llamaba la atención porque desde el principio sabíamos que le habrían robado una de sus armas, el arma rifle de asalto, el que es tipo R-15, le habrían robado esta arma larga, y de esta manera pues empezaban las investigaciones. Nos dice la red que efectivamente esto que le comentábamos acerca de que acudió a una fiesta y hubo ahí una confrontación con sujetos peligrosos de un grupo delictivo, se confirma que habría ocurrido esto, y siguieron las investigaciones, derivados de los cuales el día de ayer por la madrugada nos indica la red que llegó ahí a esta colonia al sur de la ciudad pues un fuerte dispositivo policial, y cuando decimos fuerte es muy fuerte. Prácticamente la colonia quedó sitiada, nos indican, porque la Fiscalía General del Estado efectuó 8 cateos simultáneos para capturar a 4 de los asesinos del Marino, del agente ministerial Marino. Son 8 cateos simultáneos que se hicieron a cargo de la Coordinación General Especializada en Investigación de Homicidios Dolosos. Participó también la Coordinación de Robo de Vehículos, a la cual, por cierto, pertenecía el agente que fue asesinado de esta manera. Participó también la Fiscalía Especializada en Investigación de Secuestro y Extorsión, la Fiscalía de Investigación Metropolitana, la Fiscalía de Investigación Regional, entre otros. Es decir, llegaron ahí decenas y decenas de agentes ministeriales de algunas otras corporaciones policiales para apoyarlos, sitiaron las calles, entraron, y es así como lograron la detención de José Manuel, José Esteban, Enrique y Gustavo Ángel. Este último, Gustavo Ángel, es elemento activo de la Policía Municipal y pues estaría relacionado con este crimen del agente ministerial. Las investigaciones continúan, no se descarta que haya más implicados en el asesinato, y no se ha especificado todavía si ya fue o no encontrado durante estos cateos este rifle de asalto que le había sido robado aquel 12 de julio al agente ministerial, que lamentablemente privaron de la vida estos sujetos. Les recuerdo, en paz descanse José Francisco Bonilla Martínez, conocido como Marino. Se está pues ya prendiendo a 4 de sus presuntos agresores, y sigue las investigaciones para que se haga justicia y se aplique todo el peso de la ley. También, en más, esto se lo adelantábamos, detuvieron ayer por la desaparición de Marisela, a Marisela Ruiz García, a José Luis, de 44 años de edad.
Este sujeto sería uno de los últimos con los que fue visto esta mujer. Cabe hacer mención que hay otros implicados, se siguen haciendo las labores de búsqueda. Llama la atención porque luego de que aquí usted se enteró primero, ayer le dábamos a conocer esta detención de José Luis, que estaba implicada en la desaparición de Marisela Ruiz García, está implicado en la desaparición de Marisela Ruiz García. Pues luego de esto aparentemente aportó información y entonces la Fiscalía Especializada en Búsqueda de Personas Desaparecidas, la Comisión Estatal de Búsqueda y elementos del Heroico Cuerpo de Bomberos y Bomberas del Estado, con binomios caninos y otros materiales que se ocupan para hacer labores de búsqueda, acudieron hasta San Luis Coyoxingo, allá en el municipio de Huejoxingo, a hacer labores de búsqueda en campos de cultivo. Presuponemos que después de la detención de José Luis, este aportó datos de búsqueda y ahí encontraron el cadáver de una mujer. No se descarta, se presume que pudiera tratarse de Marisela Ruiz García, y pues estaba en avanzado estado de descomposición. No es un reporte oficial, todavía se tienen que hacer algunas pruebas ministeriales, algunos actos de investigación, entre ellos la necropsia, los análisis del cuerpo, para determinar si es o no Marisela Ruiz García. Todo parece indicar que así es, sin embargo, pues se tienen que esperar por protocolos a hacer todos los estudios correspondientes, y ya luego de esto pues se tendrá la certeza y se podrá confirmar o descartar si es esta mujer. Pero en caso de que se confirme que se trata del cuerpo de ella, pues este sujeto detenido tendrá que enfrentar ahora también señalamientos por el delito de feminicidio, él y los otros que faltan por ser capturados. Y también le vamos a conocer esto terrible, terrible. Ayer era un caos la ciudad, y usted se preguntará por qué en el Boulevard Norte, en el Boulevard Carmen Cerdán, en la zona de la Capu, estaba vueltos de locos, filas y filas. La fila del Boulevard Norte llegaba hasta la 32 Poniente. ¿Por qué? Porque estaba cerrado el paso deprimido que hay allá en el distribuidor de la Capu, y en la parte de arriba donde está este hotel del Boulevard Norte y el Carmen Cerdán y el Boulevard Norte, ahí cerrado para ya no pasar hacia la pista. Era la intención. ¿Por qué? Porque un autobús al mediodía se descompuso en la subida del puente este que cruza las vías férreas ahí en San Felipe Guayoyotlipan y que está antes de los semáforos. Se descompone el autobús, estaba parado, pide el conductor que llegue un mecánico, llegó el mecánico, total que tenían que llamar la grúa. Ya tiempo después, horas después, un par de horas después, venía la grúa, algo pasó, se movió el autobús, que fue la de bajada, y el mecánico estaba revisando. Se dieron al peso del autobús los gatos hidráulicos que estaba ocupando y terminó siendo aplastado este hombre, Rodrigo, de 36 años de edad, perdiendo la vida de inmediato. Esto hizo que las diligencias correspondientes, el retiro del vehículo y demás, pues tuvieron que cerrar esta importante vialidad, y es lo que causó que se hicieran estos cierres que le he comentado y que causó mucho tráfico. Lamentablemente un mecánico perdió la vida trabajando, y pues de esta lamentable manera. Escuchábamos a algunos amigos que trabajan en esta área y decía que pues hay que reforzar las medidas de seguridad siempre para evitar este tipo de tragedias. También ayer le comentábamos y le dábamos la primicia de la detención de José Antonio Marcelino, taxista de 62 años de edad, quien presuntamente habría privado de la libertad a una joven mujer, la habría llevado hasta un cuarto que rentaba, la habría dado alguna sustancia para dejarla inconsciente y así aprovechar para abusar de ella sexualmente. Fue aprehendido por la también Fiscalía Especializada en Búsqueda de Personas Desaparecidas, y se están haciendo ya está a disposición del juez de control para que se le vincule a proceso y de esta manera pues se hagan las investigaciones pertinentes. Y ya finalizamos con esto de Amozoc. El día de ayer también le dábamos la primicia aquí que a un costado de la autopista, a la altura de la comunidad de La Venta, en campos de cultivos de Amozoc, las personas que cruzan por ahí encontraron un cuerpo desnudo con huellas de aparentes mordeduras de animales, de perros. Pues llegaron las autoridades, hizo el levantamiento de cadáver y resulta que no eran mordeduras, que por el cuerpo en descomposición pues daba esta apariencia, pero se trató de puñaladas, de agresiones con arma blanca. Hizo la diligencia de levantamiento de cadáver la fiscalía
se están haciendo las investigaciones. Este hombre fue identificado plenamente, llegó hasta el lugar algunos de sus familiares que hicieron esta identificación y ya se están haciendo las indagatorias pertinentes. 7:35 minutos. Vamos a un corte, breve y volvemos.

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1: Siete con 36 minutos, escuchas BFM 106.3, los éxitos de los 90 hasta hoy avanzan de aquí y hasta en punto de las 9. Bueno, contigo hasta las 9, nos estamos dando un ligero espacio para la información del noticiario regional. Rápido te recuerdo que redes sociales, línea directa 238-382-4615 y el WhatsApp activado al 238-122-8891. Quédate con nosotros escuchando la lista musical de los éxitos de los 90 hasta hoy. Soy Kiki y nos acompañamos hasta las 9.

0: sacramentos en la parroquia de Santa María la Asunción, allá en Acapetlahuacan. ¿Cómo te va, Naye? Muy buenos días.
1: Buenos días, Rafa, qué gusto saludarte. Y bueno, como bien lo comentas, el día de ayer estuvo por Atlixco el arzobispo de Puebla, Víctor Sánchez Espinosa, quien comentaba que estará visitando diferentes comunidades como parte de la celebración a la Virgen de la Asunción. Y bueno, este es parte de sus comentarios. Escuchemos.
2: Estas fiestas de la Virgen María en su Asunción gloriosa a los cielos, tus fieles al entrar por esta puerta, por medio de Jesucristo tu Hijo, puedan acercarse a ti, Padre, con un mismo espíritu, y al acudir a tu iglesia, confiados por la fe en Cristo, manteniéndose constantes en la enseñanza de los apóstoles, en la comunión de la fracción del pan y en las oraciones, crezcan siempre para la edificación de la Jerusalén celeste. Por Jesucristo nuestro Señor.
3: Amén.
2: Señor, pon entrada en esta casa, haz que entre juntamente la bendición y la santificación sobre todas las cosas y personas que vendrán a nuestra vida. Te lo pedimos por Jesucristo nuestro Señor.
3: Amén.
2: Y ya también nuestro canto en el bar.
1: Y bueno, Rafa, también te platico que el arzobispo destacaba que las iglesias, las parroquias que están aquí en Atlixco siempre estarán contando con su respaldo, sobre todo en las diferentes celebraciones que se llevan a cabo.
0: Exactamente, y así lo dijo él con todas las comunidades y estuvo allá en Acapetlahuacan. Muchas gracias, Naye, y buenos días.
1: Buenos días.
0: Están ahora 19 minutos para las 8.
4: Oiga, ¿y qué bien se está poniendo la Ficomic allá en la UAP? Y para esto pues tenemos a alguien que es parte del equipo, usted no lo ve, siempre está tras bambalinas, pero también nos ha mandado algunos de los reportes, es Carlos Alberto Sánchez, aquí para los cuates, el buen Charlie, y él pues está cubriendo porque es de sangre nueva, Charlie, y le encanta mucho esto de la cultura del cómic, y pues se fue a dar una vuelta y él nos trae todos los detalles. El éxito está garantizado para esta Ficomic, Charlie, bienvenido.
5: Muchas gracias, Odie, muy buenos días a todo el auditorio de Buenos Días y muchas gracias por esta tan acalorada bienvenida. Sí, claro, el día de ayer estuvimos, pues, nuestros compañeros Denise Lezama y Diego, nos acompañaron a hacer esta cobertura de la Ficomics WAP 2026. Fue un evento, vaya, bastante increíble, bastante llamativo para todos los que son fans del cómic. Se autoproclama, pero yo lo confirmo, es la feria del cómic y de la cultura pop, de la cultura geek más grande de México, solo por detrás de la Mole que se realiza en la Ciudad de México, pero sí, es la más grande y a nivel académico todavía, Odi.
4: Oye, eso está interesante, para los que no le sabemos mucho, que nos interesa el cómic, pero lo vemos así de pasadita, no es algo en el que nos adentremos mucho, y sobre todo debe haber alguien del público que no sabemos la importancia de la FIC Comic que se realiza aquí en la UAP a nivel nacional, y ahorita tú nos estás diciendo, pues por ahí es la primera o quizás la segunda, pero no más ahí, o sea, es de las más importantes a nivel nacional.
5: Sí, por supuesto, claro que sí, Odi, es una de las más importantes, sobre todo considerando que invitan artistas independientes, artistas que pues se han conocido en el mundo del internet, se han conocido en base a estas pequeñas tiras cómicas o incluso en base a memes que ellos mismos generan. ¿Por qué es tan importante esto? Porque principalmente inspira a la gente, inspiran a los aficionados, inspiran a los amateur, inspiran a los que están estudiando una carrera en ilustración y cómic, bueno, digámoslo así, a nivel narrativo, a nivel ilustración, pero sobre todo creo que en este momento es muy importante, sobre todo por esta competencia que hay en el mercado sobre el uso o incluso hasta cierto punto el abuso de la inteligencia artificial para lo que es la ilustración. No se sataniza, pero claro, es muy importante pues generar esta sensación de que siempre se les está apoyando y siempre se les reconoce.
4: Son artistas y muestran las diferentes técnicas, no solamente que se pueda lo que se puede hacer con inteligencia artificial, sino que ahí tienen diferentes técnicas, entiendo por lo que nos estás comentando.
5: Sí, por supuesto, hay muchos artistas, pero principalmente les prestan el espacio a los artistas de la Facultad de Artes de la UAP, pero también se integran artistas a nivel, vaya, fuera de nivel estatal, se integran artistas de nivel nacional, como te comentaba, artistas de cómic, la mayoría son ilustradores digitales, pero también hay ilustradores de nivel de serigrafía, hay personas que se dedican a la generación de estos rotulados y demás, o sea, es bastante variado la cantidad de asistentes y de invitados artistas que hay dentro de la Ficomics, pero no solo se limita a ilustradores de cómic, sino que también hay artistas plásticos, por así decirlo, que se les conoce como cosplayers. ¿Ellos qué hacen? Principalmente utilizan su cuerpo, se caracterizan como un personaje conocido de películas, series o videojuegos o incluso cómic, y generan su propia vestimenta, su propia utilería, y la verdad invierten y tardan bastantes días en planificar ese tipo de producto. El día de ayer entrevistamos a bastantes cosplayers, entre ellos una compañera que personalmente igual es amiga mía dentro del gremio del cosplay. Es una chica que se llama Kat Owl. Ella iba de una chica policía, que es una vampiresa, no voy a dar mucho contexto de eso, pero llevaba como un rifle, un arma, pero era gigantesca, era masiva esa arma, era un rifle como una francotiradora, pero era gigante, y nos comentaba que lo había hecho solamente con PVC, foamy y goma eva, que es un material bastante moldeable, flexible, absorbente de pintura y sobre todo muy económico para generar este tipo de utilería. O sea, hay mucho talento. Son
4: muy creativos, entonces, Carlitos, y todo. Pero fíjate que decía precisamente ahí, les decía la rectora que el éxito está garantizado y obviamente pues estaba deseando que todos los asistentes lo disfruten. Vamos a escuchar lo que les dijo.
3: El éxito está garantizado, por eso no digo que les deseo éxito, es ya una garantía que va a ser un evento muy exitoso, pero lo que yo deseo es que todos y cada uno de ustedes que están aquí presentes disfruten este momento, disfruten todo lo que con tanto cariño y esmero han preparado quienes han trabajado a lo largo de meses para que Ficomics se lleve a cabo. Que este fin de semana que empieza el día de hoy sea un fin de semana lleno de sensaciones gratas, de emociones, y que todos disfrutemos todos y cada uno de los minutos que Ficomics nos ofrece. Pues enhorabuena para todos nosotros, y yo les voy a pedir.
5: Y por supuesto, como lo mencionabas hace rato, Odi, durante el radar, entre lo que presentaban eran 36 presentaciones de cómic en el Comicloquio. Este es la novedad dentro de Ficomic, se implementó desde el año pasado. Es una pequeña plática que realizan estos ilustradores que habíamos comentado, ilustradores independientes, pero también personas que han escalado a nivel nacional, a nivel internacional. También tenemos, al igual que talleres creativos, talleres donde, pues, entre los que vimos fue una personalización de galletas, pero también hay para diseñar personajes, hay talleres para diseñar utilería y demás. Otro agregado es la presentación de portafolios de las personas que se integran como invitados, y se suma el concurso de doblaje, K-pop y pasarela cosplayer. Como te mencionaba, pues es bastante de la cultura pop, la cultura geek, y principalmente esto ha crecido el doblaje aficionado. Personalmente yo me he dedicado una parte a eso, y creo que es una gran oportunidad para que las personas puedan pues abrirse un poco más en sus habilidades. Otro agregado es que se destaca diferentes exhibiciones de la Facultad de Artes y el concierto inaugural de la Orquesta Sinfónica. Todo esto lo mencionó el director de Bibliotecas WAP, Alfredo Avendaño. El concierto de ayer fue totalmente increíble, un popurrí de canciones de videojuegos. Recordemos que los videojuegos tienen, pues destacan mucho por estas instrumentalizaciones, pero lo escucharemos por parte del director de Bibliotecas WAP, Alfredo Avendaño.
4: Sí, a ver, esto que te dijo es interesante, y sobre todo esto que nos están dando a conocer de todos estos eventos, que sin duda, te digo, habemos gente a los que nos va a parecer ajeno porque conocemos esto del cómic, pues nada más desde lo más comercial, no nos adentramos. Y lo interesante de esto, nos comentaba un buen amigo, Fabián Valdivia, que a él le encanta también esta cultura del cómic, pues nos decía que lo interesante es que vas a ver precisamente a los creadores nuevos, a los que están haciendo cosas independientes, y los ves trabajando ahí en el momento. Entonces está padrísimo. Mira el audio que estabas presentando, ya lo tenemos listo, vamos a escucharlo.

0: coordinación con la Facultad de Artes Plásticas y Audiovisuales. Tendremos 8 talleres en la unidad de aprendizaje y recursos de la información sobre procesos creativos, ilustraciones para alumnos, presentación de portafolios, también el famoso concurso de K-pop, la pasarela de cosplay, concurso de doblaje, día medieval, presentación de películas de terror de ARPA y el premio al mejor artista de narrativa gráfica a nivel nacional, el premio al artista revelación y los 83 talentos de la UAB que expondrán sus obras y las van a comercializar. Sin olvidar el día de hoy la extraordinaria presentación de la Orquesta Sinfónica. Y agradezco enormemente a la dirección del Complejo Cultural Universitario por este extraordinario evento. Es el punto de las 6 el día de hoy, ojalá que nos puedan acompañar.
1: Oye, Carlitos, estamos hablando, les recuerdo, es nuestro compañero, es parte del equipo de reporteros, parte del equipo de redacción, Carlos Alberto Sánchez, Charlie para Carlos Alberto Vázquez, perdóname por no cambiarte el nombre, Carlitos, es Charlie para los cuates. Oye, Carlitos, pues sin duda habrá algunos que cuando nos dicen estos tipos de eventos solo pensamos en disfraces y diciéndolo así de manera pues despectiva, ¿no? Pero claro, es toda una cultura. ¿Por qué habría que acercarnos a los que no somos conocedores a todo esto y conocer la cultura ya bien llamada del cosplayer, las exhibiciones y todo esto? ¿Por qué habría que acercarnos?
2: Principalmente para conocer y ampliar nuestro panorama, pero también pertenecen a nuestra propia cultura moderna, a la cultura de... El mundo geek ya es nuestra cultura actual. Muchas veces consideramos solamente cultura lo que nos han enseñado en la escuela, en la historia y demás, pero también hay que reconocer que los productos han influido en nuestra sociedad, los productos cinematográficos, el cómic, las historietas, el cine, y ahora actualmente se está integrando el anime y el manga. Ya lo estamos viendo con la hormiga, le gusta el anime, y ahí están las chivas, y siempre tiene sus celebraciones en referencia a este anime, ¿no? También tenemos a incluso a nivel político, tenemos personas que han citado, vaya, frases de personajes de la ficción.
1: Oye, está buenísimo esto, Carlos, Charlie, pues, vas a estar por allá todavía. ¿Cuándo son los días que nos quedan de Ficomic y qué coberturas van a estar ustedes para que también que vaya para allá nos pueda saludar?
2: Ah, por supuesto que sí, estaremos allá de aproximadamente de 1:30 hasta que termine el evento del día de hoy. Mañana también estaremos desde temprano hasta la clausura y por supuesto el día de ayer estuvimos ahí entrevistando cosplayers y entrevistando a las personas. Nos podrán ubicar porque somos tres, somos Denis Lezama, un servidor, Carlos Alberto Vázquez, y nuestro compañero Diego, que nos estará acompañando también. Principalmente nos podrán ubicar porque su servidor, o sea, yo, el día de ayer fui igual como un conocido reportero de Clark Kent. Ahí andaba con mi traje y con la camisa abierta enseñando el logo de Superman. El día de hoy estaré como, si lo conocen, si lo reconocerán, el diablo de Hell's Kitchen, Daredevil. Estaré primero, pues me verán con mi saquito khaki ahí como el abogado ciego, pero posteriormente pues ya como el justiciero. Y el día de mañana pues estaremos igualmente los tres, nos ubicarán por este cosplay de Demon Slayer, es un anime, será Sanemi Shinazugawa, estaré con los pelos blancos, me dirán Doctor Chapatín, pero yo con gusto, me gusta hacer este tipo de cosas. Ayer, compañeros del gremio estaban totalmente, estaban emocionados y se emocionaron igual de que vieron que estaba realizando las entrevistas como Clark.
1: Qué bueno, y esto es sangre nueva que tenemos, Charlie y otros miembros del equipo, muy jóvenes, muy talentosos, con muchas ganas, muy dedicados, y usted ya los está conociendo, y es una puerta a otra cultura, a conocer y a enlazarnos con los chavos, así que no satanicen, porque ya lo escuchó, Charlie está bien preparado, Charlie le sabe, y me da mucho gusto que sea parte del equipo, sabe de esto, y le sabe a las otras noticias comunes que le damos a diario, así es que, Charlie, gracias por presentarnos este material, y allá salúdenlo, va a ser hoy, mañana, y ¿cuál es el precio para rápido?
2: El precio de, ¿cómo se le llama? Precio de recuperación, son 100 pesos para el acceso a la Ficomixpo.
1: Que está ahí en el CCU de la UAP, ¿verdad?
2: Claro que sí, ya si quieren convivencia con los actores de doblaje, el día de ayer estuvo nuestro compañero Gerardo Reyero, el día de hoy va a estar Mario Arbizu, Aizu y mañana Cristina Hernández. Si quieren, el acceso para las conferencias son totalmente, bueno, ya están integradas en el precio del boleto, pero si quieren la convivencia VIP con ellos, pues ya son $500.
1: Carlos Alberto Vázquez, Charlie, muchísimas gracias.
2: No, yo te agradezco a ti, Odi, y les agradezco a todo el auditorio de Buenos Días.
1: 7:54.
3: Es momento de saludar a mi compañero Edgar Román hasta Tehuacán, porque los empresarios avícolas reforzaron su seguridad en carretera. ¿Y cómo le hicieron, Edgar? ¿Cómo te va? Buenos días.
4: ¿Qué tal, Rafa? Excelente mañana y fin de semana. Soy Jorge García de la cadena, representante de los agricultores. Mencionó que este índice de asaltos ha ido bastante a la baja en este 2023. Tan solo se llevó a cabo uno y, por cierto, fue frustrado. Esto es en coordinación con el gobierno del estado. Vamos a escuchar parte del testimonio.
5: GPS, con vigilancia, y lo más importante, ha habido más vigilancia en carreteras de parte de la Policía Estatal y la Guardia Nacional. Eso ha ayudado muchísimo, pero hasta ahorita vamos bien, pero no hay que bajar la guardia, hay que seguir alerta. Uno frustrado.
6: ¿El año pasado?
5: Él no recuerdo ahorita cuántos, pero traíamos, del 2018 traíamos 186, y este año... Te digo, uno frustrado, pero todos bien.
6: ¿Han tenido que brindar las unidades GPS?
5: GPS sí, hay algunos que sí han brindado unidades, pero de por sí, es su procedimiento. GPS, monitoreos. Bien importante, la coordinación. Cuando hay algún evento, inmediatamente ha acudido a la Policía Estatal y la Guardia Nacional, y con eso se han evitado los robos.
4: Pues bien, Rafa, ojo, al menos en cuestiones de agricultores, han estado invirtiendo en GPS o monitoreo, independientemente de la coordinación con el gobierno del estado. Esto ha favorecido, como bien escuchábamos, de 186 a un asalto y frustrado, pues bueno, la diferencia es abismal en tan solo 8 años, Rafa.
3: Exactamente, hay que decirlo también, los integrantes del sector avícola reportan que los asaltos han disminuido de alguna manera, Edgar.
4: Así se han tenido bastante coordinación con el gobierno del estado, en parte de la inversión que, bueno, esto ya es individual de cada empresario, no hay un monto exacto de cuánto se ha invertido, tanto en también seguridad privada y los sistemas de monitoreo de data.
3: Están funcionando. Muchas gracias, Edgar. Buenos días.
4: Excelente mañana y fin de semana.
3: Igualmente para ti, buen fin de semana. Y le tenemos esta información cuando faltan 4 minutos para las 8, importantísima del municipio de Cuautlancingo, donde concluyó sus cursos de verano con actividades recreativas y de aprendizaje para todos los menores allá en el Parque La Meyal, en la colonia Nuevo León y en Chautenco. En estas juntas auxiliares, este municipio tiene instalaciones deportivas de primer nivel y se les ha dado el mantenimiento necesario para poder recibir estas actividades de cursos de verano, que vaya que cómo ayudan sin lugar a dudas a los padres de familia para que los menores estén ocupados y además estén bien entretenidos en actividades importantes. Eso sucede en Cuautlancingo. Pero ¿qué sucede en Atlixco? Ahí trabajan junto con el gobierno del estado para apoyar a la familia de Erika Miranda, quien habría sido asesinada ya en Nueva York. Esto es parte de lo que comentó la alcaldesa Ariadna Ayala.
7: Número preciso, sí hemos hecho varias repatriaciones, es un tema que venimos trabajando desde la anterior administración también, y bueno, desde mucho antes de este segundo periodo, se diseñó un programa en específico en el tema de migración, y es justo tiene el acompañamiento en repatriaciones. Para nosotros es importante esos momentos tan difíciles que la familia no los pase solos. Estamos en comunicación, gobierno del estado también está haciendo su parte, y bueno, la familia está viviendo este momento tan difícil y bueno, lamentable sin duda alguna.
3: Y hay que decirlo, hablando de cursos de verano allá en Atlixco, este programa de Mis Vacaciones en la Biblioteca recibió a más de 100 menores, todos ellos en un curso también muy importante, que te la pases ahí en la biblioteca, de otro modo, no haciendo tareas, sino conociéndola a fondo y conociendo también los temas interesantes que tiene. Al clausurarlo, la alcaldesa Ariadna Ayala destacó el rescate que ha tenido de espacio su administración.
7: Más de 140 niños, alrededor de 146 niños son los que tuvimos ahí en las diferentes unidades, que además cabe destacar que para nosotros es importante el que las bibliotecas se reactivaran. Fue una encomienda que tuvimos desde el principio de la anterior administración, y bueno, pues hoy estamos en el catálogo de las bibliotecas nacional, y eso para nosotros es relevante. Sí, la verdad es que los presidentes auxiliares han puesto mucho de su parte. Sí, es correcto. Además de la ampliación que se hizo de material, de acervo, también se hizo una ampliación en cuanto a los horarios y además estamos buscando que se fortalezcan en las colonias. O sea, hay inspectorías que por sus características sí tienen espacio para poder habilitar una biblioteca conservadora, porque sabemos que muchas cosas ya están en la era de lo digital. Sin embargo, no hay cosa más, yo creo que satisfactoria que poder tomar un libro, que olerlo, que disfrutarlo, y eso también hay que inculcárselo a los niños.
3: Y con esto ya nos estamos despidiendo del regional. Todavía falta la recta final de Buenos Días, el noticiero de la gente, después de las 8.
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1: Responsabilidad de los alcaldes no aprobar sus cuentas, les advierte su gobernador en Tlaxcala. ¿Qué tal? ¿Cómo le va? Buenos días. Aquí le tenemos la información en Radar, es el Radar de las 8, y es Lorena Cuellar Cisneros, quien señaló que los municipios que reprobaron sus cuentas públicas deben buscar la responsabilidad en sus respectivos alcaldes.
2: Lamentamos que algunos compañeros hayan quedado fuera, de que ahora fueron menos, y pues eso nos da gusto, que cada día pues vayan esforzándose los presidentes y también los tesoreros a entregar las mejores cuentas. Ya estamos en la recta final y es muy importante que todos cuidemos esas entregas, recepción, para que cuando nos vayamos todos tranquilos.
3: ¿Usted intervendría ante el órgano de fiscalización?
2: No puedo intervenir.
1: Y en este momento se registra la volcadura de un auto. Vamos a escuchar dónde. Tenga usted mucha precaución porque se necesita ambulancia.
4: Un carro volteado a la altura de Villa Frontera, en la autopista México, Puebla, México, sentido a México, altura de Villa Frontera. Necesita ambulancia. Acaba de suceder el carro. Necesita ambulancia. Acaba de suceder, el carro está sacando humo y las personas siguen adentro.
1: Ya lo escuchó, las personas siguen adentro y el vehículo está sacando humo. Es la México-Puebla en su tramo acá urbano, aquí a la altura de la ciudad, a la altura de Villa Frontera, sentido a México. Por si va usted a la capital del país, tómelo en cuenta. En más de la información de la vecina entidad, operan 30 centros libre con atención a víctimas de violencia y fortalecen la prevención. Así lo resaltó Nidia Cano Rodríguez, secretaria de las Mujeres en Tlaxcala.
5: Ahí siempre me gusta hacer una precisión, porque durante todo el tiempo de existencia que tenía la instancia de las mujeres en la entidad federativa del entonces Instituto Estatal de la Mujer, nunca en este tiempo se había pagado que durante enero, febrero y marzo las profesionistas pudieran continuar apoyando a las mujeres los 365 días del año.
1: Y recuerde que este diálogo informativo lo continuamos en arroba la red 5 radio, nuestra cuenta de X. Le estamos informando que hoy tendremos temperaturas de hasta 28 grados centígrados. Seguirán los calorones aquí en Puebla. Prepárese para ello. Además, le estamos compartiendo el video en el momento en que capturan a Antonio N., titular de Secretaría de Seguridad Pública en Atlixco. Esto sucedió en las últimas horas y le tenemos las imágenes. Ya sabe, en Red Ciudadana encuentra todo. Si algo pasa, búscalo en Red Ciudadana y conéctate a la información para que lo tengas al momento. 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Rafael Tellez Morales te informa en Radar.
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Hola, ¿cómo están? Excelente mañana. Son las 8 ya con 8 minutos. Muy buenos días, Tehuacán. Estamos iniciando este espacio de noticias y hasta minutos antes de las 9 de la mañana tendremos mucha información. Es el sábado, sí, efectivamente, sábado 15 de agosto del año 2026. Y esta mañana saludo en controles técnicos a Enrique Flores. ¿Cómo estás, Quique? Muy buenos días.

0: Bueno, ¿cómo te va, Edgar? Muy buen día.
1: Excelente mañana, Marcos, y fin de semana ya también.
0: Y desde luego, pues bueno, la invitación para que pues se quede con nosotros hasta minutos antes de las 9 de la mañana en el 106.3 de frecuencia modulada. Son las 8 ya con 9 minutos. Recuerde que los números de la cabina son 38-246-15, así como 238-122-8891 para mensajes de texto o mensajes de audio a través de las aplicaciones WhatsApp y Telegram. Además, recuerda que puedes seguirnos en la página de Facebook Noticiero Buenos Días Tehuacán. Viene el regreso a clases, con esto viene la compra de los uniformes, pero pues bueno, sabemos que el gobierno entrega uniformes y entrega zapatos. ¿Qué tanto afecta, qué tanto le pega a los comerciantes de este giro? Platicamos y tenemos información al respecto, así es que no se despegue del 106. Además, pues bueno, la sección policíaca, la nota del día, el clima y bueno, muchísima más información, Edgar.
1: Así es, Marcos, también en la sección policíaca lo que ha estado aconteciendo el día al día. Y no se olvide de seguirnos en las redes sociales como Noticiero Buenos Días Tehuacán.
0: Así es, esto es en la red social Facebook. Así nos encuentra, así nos localiza como foto de perfil. Tiene el logotipo de Vive FM y está así como Noticiero Buenos Días Tehuacán. Son las 8, ya con 11 minutos. Arrancamos con la información. Esto es de Monse Trujillo, las personalidades que nacieron o fallecieron un día como hoy. 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

0: un día como hoy nació, en 1958. Madonna, cantante, compositora, actriz y empresaria estadounidense, conocida mundialmente como la reina del pop, con más de 4 décadas de trayectoria y éxitos como Like a Virgin, Vogue y Like a Prayer. En 1973 nació Mauricio Islas, actor mexicano de cine, teatro y televisión, reconocido por sus participaciones en telenovelas como Amor Real, Prisionera, Señora Cero y Amores de Mercado. En 1980 nació Vanessa Carlton, cantante, compositora y pianista estadounidense, famosa internacionalmente por A Thousand Miles, uno de los grandes éxitos del pop de principios de los 2000. Un día como hoy falleció en 2018, Aretha Franklin, cantante, compositora y pianista estadounidense, conocida como la reina del soul, ganadora de 18 premios Grammy y primera mujer en ingresar al Salón de la Fama del Rock and Roll. Dejó clásicos como Respeto, Una Mujer Natural y Piensa. En 1977 nació Elvis Presley, cantante, actor y figura cultural estadounidense, conocido como el rey del rock and roll. Revolucionó la música popular con éxitos como Suspicious Minds, Hound Dog y Can't Help Falling in Love, convirtiéndose en uno de los artistas influyentes de todos los tiempos. 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
1: Lo más sobresaliente e impactante de Tehuacán y su región está en la sección policiaca.

0: 8:13, un incendio de grandes dimensiones consumió un depósito clandestino de desechos y movilizó durante aproximadamente 5 horas a cuerpos de emergencia de la región, quienes finalmente lograron sofocar las llamas. Sin que se reportaran personas lesionadas, el siniestro se registró sobre la carretera estatal Tehuacán-Teotitlán, en el municipio de San Sebastián, Sinacatepec, donde fue localizado un predio de aproximadamente 30 por 30 metros, equivalente a 900 metros cuadrados, en fase de libre combustión. En el lugar también se encontraba una gran cantidad de materiales combustibles, entre los neumáticos, electrodomésticos, muebles, botellas de vidrio, aceites y diversos residuos, lo que también generó y avivó más este siniestro. Justamente en las labores de participación, las unidades y motobomba de Ajalpan, así como ambulancias y la motobomba de San Sebastián, Sinacatepec, tuvieron que intervenir. También permanecieron en alerta para médicos de ambos municipios para brindar atención ante cualquier eventualidad y garantizar la seguridad de los elementos que combatían el incendio. La emergencia fue coordinada por Protección Civil de Ajalpan, el titular Leonardo Alejo Torres, con respaldo del presidente municipal. Además, la unidad 08 del Sistema Estatal de Protección Civil, encabezada por el delegado Kevin Mendoza Payán.
1: Son las 8:14 y bueno, pues sí, hemos tenido reportes, Edgar, que una de las rutas que de repente llegan a tener mucho conflicto son la ruta 7, la ruta de Cuapan, perdón, y pues en estos días, pues lamentablemente se han estado dando sucesos que afectan sin duda al transporte público, y es que la intolerancia y la disputa encarnizada por el pasaje entre el transporte colectivo pues no da tregua. Por segundo día y episodio consecutivo, operadores de la ruta 7 y de la ruta C sostuvieron una agresiva confrontación en plena vía pública, teniendo como escenario el bulevar José María Morelos, justo a la altura de las canchas del fraccionamiento Xochipilli. De acuerdo con los videos que se dieron a conocer y con los reportes que daba la red a través del 238-122-8891, pues bueno, se alcanza a apreciar cuando un individuo, que por cierto vestía en ese momento camisa blanca con estampado, encaró de forma violenta al conductor, al chofer de la ruta número 7, unidad 11. Y en las imágenes se observa al sujeto aferrarse con furia a la portezuela del conductor mientras intenta abrirla por la fuerza, y mientras la colectiva se encontraba detenida en ese carril. Momentos después de la agresión pues todo escaló cuando otro masculino ataviado con playera polo blanca y pantalón oscuro se aproximó de manera desafiante a la unidad, soltando manotazos y gritos y señalamientos amenazantes hacia el chofer de la ruta 7. Todo esto a la vista de los automovilistas y motociclistas que transitaban con zozobra por esta situación que ocurría. Desde luego, pues los usuarios del transporte público y vecinos de esa zona, además las personas que ocupan constantemente estas unidades o estas rutas, pues hacen un llamado a la Secretaría de Movilidad y Transporte para que aplique mano dura y sanciones ejemplares a los concesionarios antes de que esta escalada de violencia cobre vidas humanas. Y es que, pues bueno, sí, ya se encararon, ya se agarraron a golpes entre los conductores de estas unidades, y bueno, pues hasta ahí quedó grabado y nada más. Pero ¿qué hubiera pasado si hubiera existido algún choque, si hubiera existido algún cerrón, si hubiera existido algo donde algún usuario hubiera resultado lesionado o algún usuario hubiera resultado golpeado? Pues realmente hay que poner mucha atención en ese aspecto, porque la situación podría llegar a escalar. Y bueno, pues ahí está el llamado de advertencia. Ahorita fue nada más fueron esos golpes entre el conductor de la ruta 7, unidad número 11, y un conductor de la ruta C de Cuapan. Ojalá hasta ahí quede, ojalá y no pase a más. Son las 8:17. Continuamos con más información. Esta fue la primera parte de la sección policiaca. Ahora vamos a la nota del día.
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0: 8:18. Vámonos a las regiones que habitantes de la Junta Auxiliar de Santiago Acatepec cerraron esta mañana de viernes la carretera estatal Acatepec por la inconformidad que hay entre las autoridades municipales y debido a que no han atendido las demandas que se han presentado para tener mejores servicios. El cierre de esta vía de comunicación se da justamente en días más bien de vísperas de la fiesta patronal en Caltepec, donde también se venera a la imagen de la Virgen de la Asunción. Habitantes de Caltepec que vieron interrumpida la circulación justamente para llegar a su lugar de origen piden la intervención ya de este tipo de delegados de gobernación para atender la solución y problemática, pues constantemente se bloquean vialidades ante cualquier presión social y política.
1: Él iba a ser el enlace. No se lo hicieron llegar también a usted.
2: Así es. Pero esa respuesta la tuve ayer.
1: No, fue desde el 18 de julio. Está la firma de recibido del regidor. Porque quedamos que él iba a hacer el enlace.
3: Entonces, ¿por qué no se entregó en tiempo y forma?
1: ¿Perdón?
3: ¿Por qué no se entregó entonces en tiempo y forma?
1: Se entregó en tiempo y forma en los días posteriores a la asamblea. Se entregó el oficio por parte de la Dirección de Obras Públicas, en donde no era viable el presupuesto que ustedes nos traían, por el metraje que ustedes buscan.
3: ¿Su respuesta, regidor?
4: No, me lo entregó el lunes, martes, y enseguida se lo hice llegar al presidente.
1: ¿Tienes el acuse de recibido del regidor?
5: El expediente, pues que no cumple con todo lo requerido. Ahí está la cumple.
1: Sí. ¿Cuándo se lo entregaste?
5: Desde el día 28 de julio, pues se lo entregaste el 11, como no podía.
6: El 11 de agosto, 18.
7: Ahí está la desinformación.
5: Pero ya los observaciones ya las tenía desde.
1: ¿Cuándo se presentó el presidente para que le explicara?
2: Pero como tal, como oficio, día, no me lo dio. O sea,
5: ese mismo día se le explicó que pues, no estaba de la manera armada, de la manera que se les había dejado el checklist. Desde ese momento se le explicó y desde ese momento se le pasó el checklist cómo se tenía que llevar.
2: Oficialmente no me lo entregó, ¿sale? Me dijo de palabra que había observaciones.

0: es dando las
1: explicaciones,
0: los oficios a la hora que le dé la gana.
2: Ahora te vamos a llevar todo esto pacífico, señores. Entonces, a ver, señor presidente, por favor, pues le pedimos aquí, yo hice un compromiso con el delegado. Yo tengo palabra, ¿sale? Y siempre en los diálogos que he tenido contigo, siempre me he presentado con respeto. Entonces, yo ayer tuve aquí una conversación corta con el delegado, le comenté sobre este tema, ¿sale? Yo le dije, yo no puedo hacer nada. Yo, a fin de cuentas, me nombra mi pueblo. Somos usos y costumbres y tú lo sabes, presidente. Yo no anduve buscando el cargo. A mí me lo encomienda el pueblo. Entonces dije, pues yo me uno a mi pueblo porque es mi deber. Mi pueblo me exige, aquí estoy. En cambio, ustedes sí anduvieron buscando el puesto. Sí anduvieron buscando el cargo, ¿vale? Todos nosotros queremos compromiso contigo.
3: Jefa, hoy justamente...
4: Hoy, deficiencias de las áreas... Y quiero pedir una disculpa, de que eso no va a resolver nada. Más sin en cambio, la personalidad de hoy, que ustedes tengan presencia aquí, creo que se debe valorar. Y justamente las hermandades hoy se ven afectadas.
3: ¿Por eso, por tu causa?
2: Sí, sí, por tu causa.
4: Por favor. Es lo que no buscamos, ¿verdad? Creo que Caltepec se ha caracterizado por ser un municipio pacífico, tranquilo.
3: Yo vengo porque eso es la excepción.
4: Yo les doy mi respeto. Pues he dejado hablar, solamente quiero que me permitan a mí la palabra.
5: Pero no has tenido respeto con el municipio, así como te portas, así como gobiernas.
0: No, Marín, no mereces el respeto.
2: No,
1: se lo gana.
2: Mira, señores, pero vamos a calmarnos, ¿vale? Yo también hice un compromiso ahorita y di mi palabra con los vecinos de la cabecera municipal, ¿vale? Yo lo que no quiero es actuar. ¿Por qué? Porque le vuelvo a lo mismo. Yo estoy ocupando un cargo y también hago esa organización de fiesta. Y los entiendo, ¿sale? Pero esa responsabilidad es tuya, Si esto se está haciendo, es por tu causa. Así de fácil. Te lo digo con pocas palabras, ¿vale? Entonces yo llegué a un compromiso con él. Nosotros queremos llegar al mejor diálogo, mejor compromiso, pero ya con acciones, ¿vale? Precisamente por eso le pedí al delegado que hiciera presencia e interviniera sobre esto. No nada más contigo, ¿vale? Como presidente, sino que también le hice esa petición al delegado, ¿vale? Yo lo que no quiero es afectar a la comunidad de Caltepec, porque sí entiendo que tienes festividad. Entonces yo hice un compromiso con ellos, ¿ok? Entonces ellos también están para respaldar.
6: Pues bueno, eso es con respecto a Caltepec, esta inconformidad que tenían en esta demarcación. Pues los habitantes de la Junta Auxiliar de Santiago Acatepec llegaron a un acuerdo con las autoridades representativas estatales y bueno, tal cual se trató, y estábamos escuchando este malentendido y mala organización por parte de las autoridades de llevar la logística de contestaciones de los acuses o acuerdos.
7: Pues esperemos que se solucione, que todo esté bien, que se cumpla a los pobladores, que es lo importante respecto a lo que están solicitando, y que pues desde luego no se vean afectadas las comunicaciones también, Edgar.
6: Así es que es una medida que se ha tomado por cualquier tipo de presión, ya la vimos no solamente en esta región, sino también en la región de Tehuacán.
7: Y mira que es una carretera relativamente no tan transitada.
6: Aún así sí dejó algo de tráfico.
7: Sí, por supuesto que afecta, aún así afecta, al igual que los bloqueos que se llegan a hacer en algunas otras zonas. Pero bueno, pues esperemos que se cumpla y que desde luego pues los pobladores solventen lo que están solicitando y sea posible, por supuesto. 8:25, tenemos una pausa comercial, regresamos enseguida con más información. Quédese con el 106.3 de frecuencia modulada, esto es Buenos Días Tehuacán.
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4: Son las 8 ya con 27 minutos y está próximo el regreso a clases, Edgar. Ya no sé cuántos millones de niños, creo que 34 millones de niños más o menos estarán regresando en todo el país a clases este próximo 31 de agosto. Entre pequeños de preescolar, primaria, secundaria, bachillerato y universidad. Algunas universidades incluso llegan a entrar antes a clases, pero bueno, ya para el 31 se prevé que más de 30 millones de alumnos regresen a clases. El movimiento, pues sin duda, es tremendo. Y dentro de este regreso a clases, yo me acuerdo, no sé usted, amable auditorio, ¿qué es lo que más les emocionaba de regresar a clases? Porque hay niños que no regresan o no gustan o no quieren regresar a clases, o hay a quienes les pegaba el regresar a clases. Pero ya una vez que tenías que hacer este regreso a clases, que no había de otra, ¿qué es lo que más les emocionaba? En lo personal, me acuerdo que me emocionaba en la primaria cuando me daban los libros. Y desde luego, al saber cuántos libros eran, pues necesitábamos una mochila. Y elegir la mochila también emocionaba. Los útiles escolares, las libretas nuevas, los uniformes, los zapatos, todo eso emocionaba. ¿A ti qué te emocionaba, Quique Flores, para en lo que es el regreso a clases?
5: Siento que yo fui un poquito diferente porque a mí me emocionaba el ir a comprar mis útiles, ver cómo iban a comprar mis libretas o escoger yo las libretas.
4: Sí, es estrenarlas, ¿no? Estrenar todo lo que son los útiles escolares. Edgar, ¿a ti qué te emocionaba del regreso a clases?
6: Pues no tenía algo así que el mal te... ¿Sabes? Las amistades, que volver a saber.
4: Sí, pero no te emocionaba como aquí que la compra de los útiles escolares, estrenar libretas,
6: No, hasta eso no.
4: Ok, bueno, pues es que algo que también emociona y emociona mucho, pues es estrenar pues los uniformes, definitivamente. Y es que a pesar de los uniformes, los zapatos, y es que a pesar de que, pues sí, el gobierno da los uniformes, pues hay negocios que se dedican a eso y pues necesitamos saber qué tanto les pega o no les pega en ese sentido. Y es que a pocos días del regreso a clases, las familias ya se preparan para realizar las compras necesarias para el nuevo ciclo escolar, entre ellas los uniformes y prendas que utilizan los estudiantes. En comercios dedicados a la venta de uniformes escolares, ya se registra movimiento de padres de familia que buscan adquirir las prendas con anticipación, principalmente para encontrar las tallas y modelos que necesitan. Los vendedores señalan que dependiendo de la escuela, el tipo de uniforme y las prendas requeridas, las familias pueden encontrar diferentes opciones y precios. A continuación escuchamos a Diego Hernández Pérez, un vendedor de uniformes escolares, quien nos habla sobre la demanda que está registrando durante esta temporada de regreso a clases y si les afecta que el gobierno entregue uniformes escolares de manera gratuita.
7: ¿Te afecta en algo? Ya que sabemos que el gobierno también proporciona uniformes. No sé.
8: Sí, es grande que sí nos regala, pero no dan las tallas. Estás de cuenta que a muchas, casi el 90%, pues no les queda.
7: Ajá.
8: Entonces tienen que volver a comprar el uniforme. Sí, te das cuenta que sí afecta, pero es una mínima.
7: ¿En qué porcentaje te...?
8: Pues un 50 sí, pero haga de cuenta que... la gente se espera al regalarle el uniforme, se espera, pero ya que no les queda, pues tiene que comprar.
7: ¿Algo más que tú me quisieras comentar?
8: Pues que los esperamos aquí en Segunda Bocina, Cacho.
4: Estas fueron las palabras de ese vendedor de uniformes de aquí de la segunda de Agustín Acacho, Diego Hernández Pérez, quien nos informaba esto, ¿no? Sí, el gobierno da los uniformes, pero aún así los padres de familia terminan comprando también uniformes de distintos precios, de distintas calidades. Esta es información, o esta entrevista es información del buen Chavalvino. Y ante el próximo inicio del ciclo escolar, pues comerciantes del sector esperan que durante los siguientes días aumente la demanda, mientras que hacen un llamado a familias a realizar sus compras con anticipación para evitar contratiempos de última hora. Y es que miren que este es el penúltimo fin de semana, ya la última semana, previo prácticamente al regreso a clases. Así es que, ya faltan menos días para el regreso a clases. Entonces, considérelo y desde luego vaya anticipando. Además, es quincena, haga el apartadito ahí para comprar los uniformes. Son las 8, ya con 32 minutos y claro, apoya al comercio local. 8:32, vamos al clima y regresamos con más información. 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Esto es Buenos Días, Tehuacán.

0: Excelente mañana, este es el pronóstico de clima para este fin de semana. Por la mañana tendremos cielo medio nublado, con ambiente fresco y frío en zonas altas. Durante la tarde, el ambiente será cálido a caluroso y se esperan lluvias muy fuertes en el norte de Puebla. Las lluvias estarán acompañadas de descargas eléctricas y posible caída de granizo. En cuanto al viento, será de dirección variable de 10 a 20 km por hora, con rachas de 30 a 50 km por hora. La temperatura máxima en Tehuacán será de 28 grados con un mínimo de 14. En Najalpan, un máximo de 30 con un mínimo 17. En Zapotitlán, un máximo de 30 con un mínimo de 15. En Coxatlán, un máximo de 31 con un mínimo 17. En Teotitlán, un máximo de 32 con un mínimo 17. En Tlacotepec, un máximo de 26 con un mínimo de 13. En Coyomiapan, un máximo de 23 con un mínimo de 15. Y en Xochitlán, un máximo de 22 con un mínimo de 13. Las recomendaciones es que si vas a salir, toma precauciones y mantente atento a los avisos meteorológicos, especialmente durante la tarde. Esto fue pronóstico de clima. Que disfrutes mucho tu fin de semana.
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0: 8:34, el auditorio se empieza a comunicar también a través de un servidor al 2229-5404-34. Dice saludos cordiales al auditorio de las altas montañas de la Sierra Negra en San Pablo, Xoquitlán, Puebla. Dice en especial a la comunidad de Topanzintlán, nos está escuchando también en San Nicolás Tetitzintla, buen Sergio, se está reportando constantemente. Y en Ajalpan, el auditorio de Nativitas, también mencionan que ha tenido inconformidades con respecto a la obra pública que sigue sin representarse o verse manifestada, independientemente de que han ido a presionar hasta las instalaciones del Palacio Municipal. Por cierto, saludos a Faustino Soriano. Su trabajo, pues bueno, ahí está respaldado por los reportes que estamos dando el día a día.
1: Efectivamente, Edgar. Y bueno, también nos dicen, con respecto a la pregunta que hacíamos, que qué les emocionaba. Pues las mochilas de carrito eran la novedad hace tiempo. Platicamos con, o bueno, mejor dicho, el buen Chavalvino platicó con un vendedor de mochilas. Les presentamos la información el próximo lunes en la siguiente emisión, se los prometo. Pero bueno, por lo pronto, pues Edgar, tenemos más información y que usted puede también ver ahí en la página de Facebook Noticiero Buenos Días Tehuacán, y es que una cámara de vigilancia captó el momento en que un hombre ingresó a una iglesia cristiana ubicada en la colonia Resurrección en Tehuacán para presuntamente robar una alcancía con limosnas y otros objetos que se encontraban al interior del inmueble. De acuerdo con la fecha que aparece el video, los hechos ocurrieron la tarde de este jueves, y en las imágenes se observa al sujeto permanecer unos segundos en la entrada y, al percatarse de que no había nadie, pues ingresa a la zona del altar. Una vez dentro, el hombre comenzó a revisar los objetos que se encontraban cubiertos con una lona hasta localizar algunos que decidió llevarse. Sin embargo, después de cargar parte del botín, lo dejó en el suelo para continuar revisando el lugar para buscar otros artículos que pudiera sustraer. Los responsables de la iglesia explicaron que recientemente realizaron trabajos de remodelación, por lo que concertaron algunos objetos en un rincón del inmueble y los cubrieron con una lona. Debido a que aún realizaban actividades en el sitio, el acceso permanece abierto, situación que habría aprovechado el ladrón para pues llevarse estas cosas. Tras lo ocurrido, pues los feligreses difundieron las imágenes y usted puede ver este video en la página de Facebook Noticiero Buenos Días Tehuacán, Edgar, sin temor a Dios.
0: Así es, Marcos, ya cuántas veces no hemos visto este tipo de circunstancias. En las mismas iglesias, ay sí, no tenían por qué haber seguridad tal cual, pero bueno, ya hemos visto esos casos, principalmente en iglesias que están en las orillas, ahora sí que en las juntas o comunidades subalternas es donde más ocurren estos atropellos o circunstancias.
1: Sí, efectivamente, ¿no? Y bueno, pues ahí usted puede ver, insisto, el video en la página de Facebook Noticiero Buenos Días Tehuacán. Esto fue en la colonia Resurrección, aquí en la ciudad de Tehuacán, Puebla. Y sí, entró bien campante, Edgar, bien campante ahí a buscar, a levantar las lonas con lo que estaba tapado, con lo que estaban tapadas las cosas. En fin, se dio el tiempo el angelito para revisar todo. Y miren, afortunadamente fue captado en video. Ya está en las redes, en las redes de Vive FM. Y pues bueno, si alguien lo conoce, pues ayude a localizarlo, denunciarlo y que pague por este hecho y evitar que pueda hacer algunos más. Son las 8 ya con 37 minutos. Continuamos con más información. 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
0: Con 38 minutos, vámonos con más información. Justamente este sábado tenemos la nota que narramos en el segmento regional con el buen Rafa. El tema de los avicultores han tenido mucha controversia, han estado a lo largo del país, no digo del estado, del país, han estado dando conferencias, han estado manifestando esta preocupación que ya dábamos a conocer justamente hace una semana respecto al importe del huevo estadounidense, que no llega más que afectar justamente al consumo, y que se ha detectado principalmente en Veracruz. Señores, tengan cuidado qué es lo que consumen, ya está la famosa prueba de es comestible o no, con el vaso de agua, si flota, recuerden, ni de loco lo coman, y también si se hunde es huevo de calidad. Que por cierto, también ustedes se darán cuenta al momento, el mismo Jorge, representante de los avicultores, lo narraba al momento de hacer la prueba, que se darán cuenta ustedes al abrir el huevo, si es comestible o no. Realmente despide un olor fétido impresionante, que por sí solo ya sería mucho que el auditorio, o en este caso la ciudadanía, al momento de abrir el huevo y no darse cuenta de este tipo de irregularidad todavía,
1: lo
0: llevase a su mesa. Así es que los mismos avicultores mencionaron que esto sí es muy delicado, independientemente otro tipo de temas que también nos narraban, es el tema de los asaltos, cómo ha ido este índice mermando, por fortuna nada más en el caso de avicultores. Hay otros temas que también se andan en la carretera con cuestiones de asalto, pero en tema de avicultores de este gremio, pues bueno, el índice ha ido a la baja en este 2026, solo uno, y que terminó siendo frustrado, es lo que nos narraba Jorge García de la Cadena respecto a los índices de asalto. Vamos a escuchar parte de su testimonial.
3: Cada quien ha hecho lo suyo, estamos trabajando en conjunto en una coordinación muy estrecha. En lo que es la avicultura, estamos hablando de la pura avicultura, hubo un robo frustrado este año. Pero recordemos que en 2018 hubo 186 robos. Entonces, si este año llevamos un robo y frustrado, creo que vamos bien. La coordinación que se tiene de las empresas directamente con la Policía Estatal y la Guardia Nacional, ahí están los resultados. Bueno, cada quien ha hecho lo suyo. En seguridad vamos bien en la avicultura. Esperemos que así sigamos. Pedirle al gobierno del estado no bajar la guardia, coordinación con las empresas para seguir trabajando a gusto, ¿no? Seguir produciendo muchos pollos. Pues mira, sí es la más peligrosa, no tanto de robos, sino también de accidentes. Pero bueno, vuelvo a repetir, este año con esa coordinación con el gobierno del estado ha funcionado. Haz de cuenta, las empresas hicieron lo suyo con GPS, con vigilancia, y lo más importante, ha habido más vigilancia en carretera de parte de la Policía Estatal y la Guardia Nacional. Eso ha ayudado muchísimo. Pero hasta ahorita vamos bien, pero no hay que bajar la guardia, hay que seguir alerta.
4: ¿Cuántos robos se han cometido en lo que va
3: el
4: año?
3: Uno frustrado.
4: ¿El año pasado?
3: No recuerdo ahorita cuántos, pero traíamos, del 2018 traíamos 186, y este año... Te digo, uno frustrado, pero que vamos bien.
4: ¿Han tenido que brindar las unidades GPS?
3: GPS sí, hay algunos que sí han brindado unidades, pero por sí, este es su procedimiento. GPS, monitoreos. Bien importante la coordinación. Cuando hay algún evento, inmediatamente ha acudido la Policía Estatal y la Guardia Nacional, y con eso se han evitado los robos.
4: ¿Detenes falsos?
0: Pues bueno, es lo que narraba el buen Jorge García de la Cadena respecto a las entrevistas que daba a conocer. También otros temas que se le cuestionaron y daremos a conocer también a lo largo de la semana en otras circunstancias polémicas que también teníamos pendientes respecto al tema de las avionetas y otras que también nos preguntan el auditorio. Bueno, también aquí aprovechar parte del mismo, cuestionar a los radioescuchas, en este caso transportistas, saber cuál ha sido el monto de inversión. Aquí nos narraba Jorge que varía de acuerdo a cada empresa, sistemas de GPS y monitoreo, aparte de seguridad privada. ¿Cómo ha sido realmente, pues, el desglose de gastos para esta inversión, que es un extra, debido, ya sabemos, las consecuencias y cómo se está, a pesar de todas las estrategias que se tienen por parte de los gobiernos estatales, municipales? Pues la verdad es que el día a día de un transportista ya no es seguro aquí en Puebla y yo creo que en el país.
1: Híjole, en gran parte de las carreteras, Edgar, del país, lamentablemente, pues los transportistas sí la van sufriendo.
0: Así es, vamos a corte comercial. 8:43.
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0: Son las 8:45. Gracias por continuar con nosotros y por reportarse a través del 238-122-8891. Ese es el número para que se reporte a través de mensajes de texto o audio o video, y lo haga a través de las aplicaciones WhatsApp y Telegram. El día de ayer, por cierto, estábamos subiendo imágenes respecto a este accidente que se suscitó en la carretera federal Tehuacán-Orizaba. Esto fue el día de ayer, viernes, donde hubo un choque múltiple entre tres vehículos a la altura de la carretera federal Tehuacán-Orizaba, a la altura de la curva de Francisco y Madero. Ahí por los Fresnos, al lugar acudieron paramédicos de Suma del municipio de Santiago Miahuatlán, quienes les brindaron atención médica a las personas que resultaron lesionadas. Afortunadamente no hubo lesionados de gravedad, pero sí varios daños materiales que se cuantifican en varios miles de pesos. Maneje usted con muchísima precaución. Esto sucedió en esta carretera Tehuacán-Orizaba, a la altura del municipio de Chapulco. Menos accidentes en esa zona que en la de en el tramo entre Tehuacán y Miahuatlán, pero recuerde que están reparando ese tramo, reparando el tramo entre el Rastro de Aves y la gasolinera de Villa Alegría. Entonces, al estar reparando ese tramo, no hay buena adherencia en los neumáticos del vehículo, y eso puede provocar que pierda el control. Maneje a una velocidad moderada y desde luego pues se va a hacer un poquito más de tiempo, pero bueno, más vale perder un segundo en la vida que la vida en un segundo, además de que muy probablemente se encuentre un bloqueo carretero por esa zona debido a estos trabajos de reencarpetamiento y del programa Bachetón 2026. Por lo pronto, pues ya sabe, maneje con precaución.
1: Dos guardias de seguridad privada fueron detenidos por su probable participación en la muerte de Ricardo Espinosa, de 49 años de edad, conductor de Uber Moto, justamente quien falleció luego de ser sometido durante una confrontación en la plaza comercial de Ecatepec, en el Estado de México. Los hechos ocurrieron en Gran Patio Ecatepec, sobre la carretera federal Lechería Texcoco, en la zona también de la venta de Carpio. De acuerdo, junto con los reportes correspondientes, una discusión relacionada con el estacionamiento de la motocicleta terminó en una confrontación física en la que participaron los dos elementos de seguridad. Los detenidos fueron identificados como Guadalupe Alejandro N., de 53 años de edad, y Juan Nicolás, de 55. Ambos quedaron a disposición de la Fiscalía General de Justicia del Estado de México y posteriormente fueron ingresados al penal. Mientras su situación jurídica se determina, las imágenes de cámaras de seguridad difundidas tras el hecho muestra el momento justo en el que Ricardo fue sometido por estos guardias y posteriormente quedó tendido en el suelo. Las autoridades continúan con la investigación para determinar las responsabilidades, y es que la verdad, la viralidad de esta nota ya ha sido de índole nacional.
0: Son las 8:48. Regresamos a Tehuacán. Edgar, informábamos en la primera parte de la sección policíaca respecto a esta pelea que se daba entre los choferes de la ruta C de Coapan y la ruta 7, unidad 11 en este caso. Días antes, pues bueno, ya había habido otro percance ahí entre choferes de la ruta 7, pero no son los únicos y no es la única ruta, y es que el día de ayer por la mañana, pues dos choferes del transporte público de la ruta 42 fueron detenidos luego de protagonizar un altercado en plena vía pública sobre el Boulevard Aldama y 24 Sur. De acuerdo con los primeros reportes, fueron transeúntes quienes solicitaron el apoyo de las autoridades, y pues al percatarse de que los hombres discutían y se enfrentaban en el lugar, pues la policía municipal tomó cartas en el asunto, los detuvo, los aseguró, y bueno, pues ambos conductores fueron trasladados a la Dirección de Seguridad Pública, donde ya pues se va a determinar la situación, qué es lo que provocó el altercado y desde luego pues cómo llegar a tener paz entre estos conductores de la ruta número 42. De repente, andar en el transporte público, andar todo el día en la combi, andar todo el día manejando, híjole, sí, me imagino que han de terminar con los nervios alterados, pero bueno, pues no queda más que ser prudente y mantener la calma. Recuerden, amigos del transporte público, que ustedes llevan una gran, gran responsabilidad, y bueno, pues hay que ser consciente de eso. Son las 8:49. Esta fue la segunda parte de la sección policíaca. Nosotros continuamos con más información. 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
1: Ocho con 8:50. Adelante, Arturito. Buenos días.
3: ¿Qué tal, mi buen Edgar? Buenos días. Vamos a hablar rápidamente de deporte local. Bueno, pues la nadadora tehuacanera Diana Loredo se prepara para estar lista en aguas abiertas, en mar, y hacer un nado pues, realmente muy extenuante, ¿no? 14 kilómetros de nado, desde Croacia hasta Montenegro. Realmente esto lo va a llevar a cabo en el próximo mes de octubre. Le deseamos todo el éxito del mundo a Dianita. Ella, pues desde luego que se ha venido adaptando a las circunstancias, a las trayectorias en el mar, porque vaya a correr 14 kilómetros es de verdad para valientes. Imagínate para nadar cuando las aguas malas se te pegan, cuando las esporas se te pegan, cuando pues realmente no tienes un momento de medio trotar. Cuando corres, pues a lo mejor ya no aguantas un poquito y empiezas a trotar, a caminar, reviertes otra vez la situación, se te pasa un poco el cansancio y otra vez comienzas a correr. Aquí no hay posibilidad de eso, ¿no? Aquí es nadar, bracear, la patada, el nado crawl, por supuesto, y bueno, pues su objetivo es ganar el pase al estrecho de Bering. Es lo que quiere hacer Diana Loredo. Pues le deseamos todo el éxito, mi estimado Edgar, desde Vive FM, para todos los tehuacaneros y entre ellos Diana Loredo, que se está preparando bien y de buenas.
1: Justamente esta cobertura que hace siempre el talento local, Diana, y los ahora sí que los diferentes deportistas en las artes que se tienen contempladas, Tehuacán ha destacado en muchas áreas, pero si no fuera por este tipo de coberturas, Arturo, que medios deportivos locales hacen, pues bueno, también no se proyectarían todavía más, sobre todo en el término de conocimiento, de expansión, de que la gente más se acerque a ellos. Claudia Romero ya obviamente ha trascendido barreras, y ahí también en los términos de boxeo, la señorita Gil, me parece.
3: Sí, Dara Paola Gil Carrera, que ganó su pelea el pasado fin de semana, lo hizo bien. Realmente su oponente, nada que ver con Dara Paola. Su oponente Liz Ferrero llegó de Puebla, pero solamente se enconchaba al sentir la pegada fuerte de Dara. Se iba a la esquina, subía su guardia, trataba de protegerse el rostro y esa forma de enconcharse, pero la pegada de Dara Paola era muy buena, muy muy potente, y ella nos dijo: ya en dos meses voy a debutar, primero Dios, como profesional en el boxeo. Y es que pues ya no dejó de estudiar y estaba estudiando en la famosa Universidad del Deporte allá en Puebla, pero todavía está en pañales esta Universidad del Deporte. Aún le falta mucho, ahí está el Chelis, pero le falta mucho a esta Universidad del Deporte. De hecho, Dara Paola encaró con la Bonita Sánchez cuando la Bonita Sánchez quería, o hizo de hecho su aparición en el cuadrilátero, ganó de hecho el campeonato Trella, y Dara Paola le estaba dando cátedra a la Bonita Sánchez de cómo se pelearon. Es realmente un buen elemento, y por ahí viene Alexa Hernández, esta otra peleadora tehuacanera que tiene 14 años, pero pues la llamamos la niña prodigio porque pega muy bien, hace un close-up importante, primero con ese jab en repetidas ocasiones y luego el martilleo que tiene con la mano derecha es tremenda. Pues son de los atletas, mi estimado Edgar, que hay que seguir de cerca. Hecho de maravilla, la verdad es que nos sentimos muy orgullosos de ellos y bueno, pues poco a poco, imagínate, la mujer es quien más destaca en el deporte a nivel nacional en Tehuacán. Ya hablamos de Diana Loredo, pero podemos hablar de Flor Hernández, en el boxeo hablamos de Dara Paola, pero deseamos también en el caso de Alexita, y así podemos encontrar, tú comentabas de Claudia Romero, en cada puesto, pues la mujer es la que más destaca en el deporte municipal.
1: Así es, dando la cara a las tehuacaneras o tehuacanenses también, es bueno que tengan mucha proyección, a dar a conocer su talento, y también da un poco de impotencia o coraje que muchas veces a este tipo de atletas, imagínate la magnitud, no tendrían, señores, por qué siquiera estar boteando. Me ha tocado la mala experiencia, por desgracia, verla en un crucero. Imagínate la magnitud de deportistas que tenemos como para que estén haciendo eso, sin demeritar obviamente esta acción. Pero eso sí, cuando ganan medallas, cuando hay premios, las autoridades emergen hasta de la cloaca.
3: Sí, ahí es cuando se paran el cuello y bueno, pues ahí ya la foto del recuerdo y mil cosas que pues deberían de ser previo a, ¿no? En la preparación, en esa manera de que el deportista se sienta cobijado. Efectivamente, Dara ha hecho más de una ocasión el boteo en los cruceros más importantes del corazón de Tehuacán. Yo recuerdo cuando se fue precisamente a Colombia, donde bueno, ahora pasan por una situación muy compleja por el terremoto sucedido hace algunos días. Dara se fue al campeonato centroamericano y tuvo que hacer el boteo porque pues no nada más no había apoyos, ¿no? Como casi siempre pasa. Llegó y ganó la medalla de oro allá en Colombia hace 2 años precisamente y bueno, pues se vio muy bien Dara, tiene muy buena hechura como peleadora, es rápida Dara, me mete muy bien los ganchos a la parte, y es cuando va minando a su rival, pega ganchos al hígado, pega ganchos fuertes a la zona blanda del oponente, y es como precisamente lo va poco a poco doblando hasta que encuentra la cabeza del árbol y lo tira, ¿no? O sea, de verdad que es difícil para ellos, pero hay que decir que doble mérito, porque en el caso de Diana Loredo, pues no tenemos mar aquí en Tehuacán, no tenemos, vaya, ya se secaron los manantiales, y ella pues nada más se entrena, la entrena el profesor Barrita en una alberca chiquita, es ahí donde entrena Diana Loredo. O sea, es increíble, no es la primera vez que pasa, ¿no? Le sucedió a Zahir Reveles, a Víctor Reveles, a Alberto Valderas, que pues nadaban en albercas pequeñitas, y cuando llegaban a algunos lugares donde había mar y todos se preguntaban, oye, ¿de dónde son? Pues de Tehuacán, Puebla. ¿Cómo es posible si allá no existe el mar? Tehuacán, Puebla no se destaca por ser turístico. No, pues sí, pero pues entrenan en albercas, ¿no? Y así como ellos, pues ¿cuántos podemos pensar en él?
1: Así es, Arturito. Y por cierto, ¿dónde podemos seguir todos estos talentos locales?
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1: Te agradezco mucho, excelente fin de semana, Arturito.
3: Excelente fin de semana, un abrazo, mi estimado Edgar.
0: Desde luego, también muy buen fin de semana para ustedes, que se la pasen muy bien. Quédense con Vive FM 106.3, tenemos éxitos de los 90 hasta hoy. Viene Quique Flores, Monse Trujillo y Hugo de la Cruz más adelante. Edgar, que tengas un excelente fin de semana.
1: Excelente fin de semana.
0: Desde luego, que sea muy bendecido para todos ustedes. Pásesela en familia y disfrútelo muchísimo. Soy Marcos Marín, buenos días, Tehuacán.
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1: Choque en 4 Poniente y Diagonal. ¿Qué tal? ¿Cómo le va? Les saluda con muchísimo gusto su servidor Max López al micrófono para informarle en este radar de las 9 horas que nos reportan a través del poderoso número de la red, el 2222-382990, un choque entre 4 Poniente y Diagonal con sentido al centro. Maneje con precaución. Concluyeron los trabajos de mantenimiento en el pozo Dalí de Misiones de San Francisco en Coronango. El suministro de agua normalizará gradualmente durante las próximas horas, informó el ayuntamiento. Se reporta un accidente sobre la autopista Tlaxcala-Calpulalpan. Se recomienda a los automovilistas circular con precaución y considerar posibles afectaciones al tránsito. La ciudad de Puebla tendrá este sábado temperaturas de 13 a 28 grados centígrados y 25% de probabilidad de lluvia, con vientos de 10 a 22 kilómetros. Los principales afluentes y vasos reguladores se mantienen sin riesgo inmediato. Captan el momento en que detienen a Antonio N., titular de Seguridad Pública de Atlixco. La Fiscalía de Puebla confirmó su detención por presunto abuso de autoridad, incumplimiento del deber legal y cohecho. Un segundo sismo de magnitud 6.9 sacudió Indonesia este sábado, horas después del terremoto de 7.7 que golpeó la región de Flores y dejó decenas de víctimas. El nuevo movimiento se registró frente a Sumatra. Este sábado 15 de agosto se realizará el Michi Fest, Día Municipal del Gato, en el Centro de Convenciones William O. Jenkins, de 10 de la mañana a 17 horas. Habrá esterilización, vacunación, adopción, talleres, exposición y actividades para promover el cuidado felino. Precaución al circular por el puente de la vía corta de Soriana hacia San Pablo del Monte, donde permanece escombro de un muro de contención sobre el tercer carril. Se recomienda reducir la velocidad y manejar con cuidado. El clima hasta este momento es de 19 grados centígrados. Le invito a que continúe en sintonía de 5 Radio a través de todos nuestros canales de información. En los controles, Duval Rubio. Para el radar le informó Max López. ¡Excelente día!
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9:16. Es un gusto estar acompañándolos nuevamente en este sábado, ya fin de semana. Yo soy Monse Trujillo y quédate en sintonía conmigo.

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9:33. ¿Cómo están? Justamente ya acabamos estas dos horas informativas llena de noticias con el Buenos Días Regional y el Buenos Días Tehuacán. Y nuevamente regresamos a la programación normal. Justamente ahorita se siente como que una mañana bastante bochornosa, bastante calurosa aquí en el Valle de Tehuacán. Y apenas son las 9:33, así que ya me imagino más o menos cómo va a estar el clima más al ratito, que por supuesto yo te voy a estar informando. Y justamente ahorita que ya estamos en fin de semana, como que muchos aprovechamos y vamos a hacer como que nuestra despensa para lo que vamos a comer durante el resto de la semana. 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

Yo lo estuve con 55 minutos entre la línea del bien y la línea del mal por Donato y Estefano. Y antes de eso, estábamos escuchando a Bon Jovi con su tema All About Loving You. Ahorita te voy a dejar con este tema tan romántico de Coco Dolls con Iris. Ese tema tan bonito que está sonando, que va a sonar en unos segundos más. Mientras tanto, te recuerdo los números en cabina 238-122-8891 o también manda tus mensajes WhatsApp o Telegram o la línea directa 38-246-15. Yo soy Monse y te sigo acompañando.

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3: Se registra accidente en la autopista Tlaxcala-Calpulalpan. Buenos días, soy Antonio Zamora y este es el radar con la información generada hasta este momento.
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3: En reportes de la red se registra un accidente sobre la autopista Tlaxcala-Calpulalpan. Se recomienda a los automovilistas circular con precaución y considerar posibles afectaciones al tránsito.
0: Reporte especial.
3: La ciudad de Puebla tendrá este sábado temperaturas de entre 13 y 28 grados centígrados, además de 25% de probabilidad de lluvia, con vientos de 10 a 22 kilómetros por hora. Los principales afluentes y vasos reguladores se mantienen sin riesgo inmediato.
0: Atlixco.
3: Y en un video que ustedes pueden ver en nuestras redes sociales, captan el momento en el que detienen a Antonio N., titular de Seguridad Pública de Atlixco. La Fiscalía de Puebla confirmó su detención por presunto abuso de autoridad, incumplimiento del deber legal y cohecho.
0: Locales.
3: Este sábado se realizará el Michi Fest por el Día Municipal del Gato, esto en el Centro de Convenciones William O. Jenkins, de 10 de la mañana a 5 de la tarde. Habrá esterilización, vacunación, adopción, talleres, exposiciones y actividades para promover el cuidado felino.
0: Internacionales.
3: Y en información internacional, el presidente surcoreano Lee Jae-myung instó a Corea del Norte a dialogar para reemplazar el armisticio por un acuerdo de paz definitivo y frenar la tensión nuclear.
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3: La temperatura en la capital poblana es de 17 grados centígrados. Sigan en sintonía de 5 Radio. En el radar informó Antonio Zamora. Que tengan una excelente mañana.
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3: Ya las 10 con 17 minutos, escuchamos, mejor dicho, empezamos este nuevo bloque musical con algo de Avril Lavigne con Girlfriend y también a Danny Ocean con su tema Volere. Sigue en sintonía del 106.3, donde seguimos sonando los éxitos de los 90 hasta hoy. Y oye, ¿alguna vez te ha pasado? Y es que es muy popular esto, pero que veas tu celular y justo son las 11 con 11. Y es que para muchas personas encontrarse repetidamente con esta hora tiene algún significado especial. En las redes sociales se habla de manifestaciones, señales del universo y deseos, pero ¿de dónde viene esta creencia y por qué sentimos que vemos tanto esa combinación de números? Y es que es bastante común que tal vez vemos nuestro celular y justamente dice 1111 y si hay una persona cerca de ti te va a decir como que pide un deseo. Y hay que ser sinceros, a veces sí caemos en eso y sí lo pedimos. Pues en un ratito más te voy a estar contando qué significa esta creencia. Ya a las 10 con 19 te dejo con el Picorn, este tema, One Last Time.

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Ya las 10:33 y justamente te estaba platicando sobre las famosísimas horas espejo y el famoso 11-11, que te digo, se le conoce también como hora espejo dentro de la numerología. Tiene significados relacionados con cambios, intuición y nuevos comienzos. Sin embargo, también existe una explicación más cotidiana. Cuando algo nos llama la atención, nuestro cerebro empieza a detectarlo con mayor facilidad. Por eso, después de anotar varias veces el 11-11, podemos tener la sensación de que aparece constantemente y como que una señal que algo nos está diciendo. Así que la próxima vez que veas un 11-11, puedes pedir tu deseo si te gusta la tradición, pero también puedes verlo como un curioso ejemplo de cómo es que funcionan nuestras creencias y, por supuesto, cómo funciona nuestra atención. ¿Es casualidad, significado espiritual o simplemente nuestro cerebro está haciendo su trabajo recordando algo que vemos seguidos? La interpretación, pues, queda en cada persona, así que cuéntame, ¿tú crees en las horas espejo? Al 238-122-8891 o también al 38-246-15, ya a las 10:34 y seguimos con este tema de Ana Torroja, ¿cómo sueñan las sirenas?

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17: Ya a las 10:40 te dejo con algo de Mon Laferte, Melancolía.

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2: Ya las 10:52, ya me voy despidiendo de ti. Yo soy Monse Trujillo y que sigas teniendo una muy bonita mañana. Nos estaremos escuchando más al ratito.

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1: Concluyeron los trabajos de mantenimiento en el pozo en Misiones de San Francisco, en Coronango. Buenos días, soy Antonio Zamora y este es el radar con la información generada hasta este momento.
0: Al momento.
1: Se dio a conocer que concluyeron los trabajos de mantenimiento en el Pozo Dalí, esto en Misiones de San Francisco, en el municipio de Coronango. El suministro de agua se normalizará gradualmente durante las próximas horas, informó el propio ayuntamiento.
0: Internacionales.
1: Esta mañana se registró un segundo sismo de magnitud 6.9 en Indonesia, hora después del terremoto de 7.7 que golpeó la región de Flores y dejó decenas de víctimas. El nuevo movimiento se registró frente a Sumatra y hasta el momento no se reportan víctimas ni daños.
0: Reporte vial.
1: Se presenta reducción de carriles por incidente vial en el arco norte, a la altura del kilómetro 106 más 500, en dirección a Texmelucan. La afectación se registra en el carril de alta, en el tramo Apaxco a Joloapan. Se recomienda maneje con precaución. Precaución al circular por el puente de la vía corta de Soriana hacia San Pablo del Monte, donde permanece escombro de un muro de contención sobre el tercer carril. Se reporta un fuerte accidente en la autopista Maravatío-Atlacomulco. Elementos de la Guardia Nacional ya se encuentran en el punto.
0: Espectáculos.
1: Disney anunció en el D23 que la segunda película de Los Simpson, The Simpsons New Movie, llegará a los cines el 3 de septiembre del 2027. Además, revelaron su logo oficial. Usted lo puede ver en nuestras redes sociales.
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1: La temperatura en la capital poblana es de 19 grados centígrados. Siguen en sintonía de 5 Radio. En el radar informó Antonio Zamora. Que tengan una excelente mañana.
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2: 11 de la mañana con 17 minutos, Vive Libres. ¿Qué tal? Excelente tarde, feliz tarde, casi tarde de fin de semana. Llegamos al sábado, unas 3 horas más contigo. Yo soy Kike, como siempre. Es un gusto irnos acompañando con buena música en esta mañana de fin de semana. Algo de Tatiana en esta hora, algo de DLD, Adele, Rosalind. Llega también algo de Edward Shep y de Magnetic Zeros. Y muchos y muchas más. Así que no te despegues, ya te la sabes. Hay línea directa, hay WhatsApp, hay redes sociales. Y si no, pues bueno, te recuerdo: 238-382-4615 y el WhatsApp 238-122-8891. Para que juntos vayamos armando el reporte vial, el reporte ciudadano y por supuesto los saludos, peticiones, felicitaciones, todo lo que nos tengas que decir a través del 238-382-4615, 238-122-8891 y por supuesto las redes sociales: Facebook X, Instagram y TikTok como Vive FM. Y a mí en Facebook me encuentras como Enrique Flores Locutor. Así que continuamos, 11 con 19 minutos. Es Edward Sharp, Magnetic Zeros con Home en la lista de Vive FM 106.3.

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1: 11:38, escuches aquí en Vive FM 106.3 a Juanes con la camisa negra sonando para ti en esta tarde de fin de semana. ¿Cómo van? ¿Dónde andan? ¿Qué andan haciendo? Los leo y los escucho a través del 238-382-4615 y el WhatsApp al 238-122-8891. Así que te invito a que te quedes, la paz es increíble y por supuesto que te vayas reportando a través de la línea directa, a través del WhatsApp y las redes sociales. Recuerda que en Facebook, en X, Instagram y en TikTok, como Vive FM, a mí en Facebook, me encuentras como Enrique Flores Locutor 1138 DLD. Todo cuenta en Vive FM 106.3.

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1: Vive FM. 11:53, aquí en Vive FM 106.3. Tenemos buena música para que tú en casita, en el auto, en estés en donde estés, cuéntanos dónde andas, qué se hace en un sábado cuando son ya las 11:53. Les leo y los escucho a través del 238-382-4615 y 238-122-8891. Y vamos a hacer algo, completen la frase. Si no estuviera, por ejemplo, si yo no estuviera en cabina, estaría en, probablemente en mi casa viendo películas. ¿Tú dónde andas? Si no estuvieras en donde estás ahorita, ¿dónde te gustaría estar? Si estás en la cocina, ¿te gustaría estar en dónde? Te doy y te escucho, 238-382-4615 y 238-122-8891. Nos dicen por aquí mensajes a través de WhatsApp. Terminación 31 dice, ¿qué tal? Buenos días. Oye, por favor, un saludo para todo el personal que vino a sacar a la empresa adelante. Qué bueno, qué buena onda. Te escuchamos en Kikelem. El nombre, dice, es nombre maya yucateco y significa bello, hermoso o lindo. Kikelem. Así se pronuncia, y si no, corríjanme, me encanta ese tipo de cosas. Entonces, saludos a todo el personal que está chambeando en Kikelem y que, bueno, un lindo día para ustedes, pasen increíble y, por supuesto, vayan reportándose a través del 238-382-4615 y 238-122-8891. Saludos, Kike, excelente mañana, por favor, un tema musical, algo de Maná, porfis, estamos en la chamba. Saludos desde una panadería aquí en el centro de Tehuacán. Saludos para ustedes, feliz tarde. ¿Qué se hacen en pan? Bueno, ¿qué panes hacen a esta hora? Yo creo que de todos, ¿verdad? A pesar de que son como las 11:54, y como que ya empieza a hacer calor, la neta, siempre un pancito con café, siempre cae increíble y delicioso a la hora que sea. Nosotros continuamos y avanzamos, gracias por acompañarnos, te quedas con Rosalind, se llama Snap, y yo regreso en punto del minuto 15. Recuerda, completa la frase, si no estuviera haciendo ahorita o no estuviera en, estaría en donde estarías. Yo, la neta, en mi casa viendo películas.

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1: Un hombre de aproximadamente 35 años de edad fue localizado sin vida con un impacto de arma de fuego en la cabeza. Buenas tardes, soy Antonio Zamora y este es el radar con la información generada hasta este momento.
0: Última hora.
1: En la colonia La Conchita, en Chautla de Tapia, un hombre de aproximadamente 35 años de edad fue localizado sin vida con un impacto de arma de fuego en la cabeza. Autoridades mantienen acordonada la zona y esperan el arribo de peritos para realizar las diligencias.
0: Al momento.
1: Peregrinos que regresaban de la Basílica de Guadalupe sobrevivieron a un aparatoso accidente entre tres unidades pesadas sobre la carretera México-Veracruz, esto a la altura de Xaltocan. El contingente se dirigía a La Fragua, en Puebla, y no se reportaron personas con lesiones de gravedad.
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0: Nacionales.
1: La Profepa recuperó 9.500 huevos de tortuga golfina y resguardó 82 de laúd en Oaxaca durante la segunda arribada en el santuario Playa Morro Ayuta. Autoridades mantienen vigilancia permanente.
0: Reporte especial.
1: La noche de este viernes, el volcán Popocatépetl registró un evento que arrojó ceniza hacia el Estado de México y Ciudad de México. El semáforo continúa en amarillo fase 2.
0: Internacionales.
1: Alerta por bicis eléctricas. Y es que aumentan los accidentes fatales en jóvenes por falta de regulación y alta velocidad. En Estados Unidos investigan penalmente a padres de menores involucrados en tragedias para frenar esta crisis.
0: Clima.
1: La temperatura en la capital poblana es de 20 grados centígrados. 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En el radar informó Antonio Zamora. Que tengan una excelente tarde.
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2: Es mediodía, ya las 12:15 aquí en Vive FM 106.3. Y como en todas las horas, iniciamos con buena música. Iniciamos con algo de Super High, Nika, Following el Sol, seguido de Kasabian con Happy Sunshine. Y en esta hora llega Gloria Trevi, Mr. President, algo de King Lazo, Cami, Avril Lavigne y muchos y muchas más. La pregunta de esta mañana tarde es: si no estuvieras ahorita en donde estás ahorita, ¿dónde estarías? Es ejemplo, yo en este momento estoy en cabina, pero si no estuviera en cabina, estaría comiendo una hamburguesa, se antoja una hamburguesa. ¿Ustedes dónde andan? Tengo algunos mensajes, nos dice por aquí terminación 31, ya le enviamos un saludo, nuevamente a nuestros amigos de la empresa Kiklem, que el nombre es maya yucateco y significa bello, hermoso, lindo. Buen dato curioso, muchísimas gracias. Terminación 50 dice: feliz fin de semana, chicos, ¿podrían complacerme con este tema, por favor? Bolobán sin alimento. Vamos a buscarlo y si lo encontramos, con todo gusto. Saludos a nuestro amigo, amiga de la terminación 650. Nos dicen por aquí terminación 7784, Chivis, ¿qué onda, Chivis? Hola, Kike, soy Chivis, saludos. Si no estuviera en oficina, estaría en casita viendo pelis con la familia, comiendo fruta con chilito y limón. ¡Qué rico! Sí se apetece, aparte hace demasiado calor y ahorita se antoja y queda perfecto unos pepinos o una sandía con chile y limón, que ¡híjole! ¿Para qué quieren? Saludos. Terminación 88 nos dice: tal vez estaría igual en casa viendo pelis y tirada en el sillón, pero me gustaría estar a la orilla del mar. ¡Ah, su mecha! Se apetece, se antoja, se necesita y urge, hay que pedir permiso. Ya voy a ver cuántos permisos me quedan y a ver si me doy una escapada. Es que sí, estar en el mar es lo más sabroso, la ola, el calor. Ahí sí, para que vean, ahí sí vale la pena andar todo acalorado y todo sudado. Terminación 758. Si yo no estuviera en casa cuidando a mis hijos y haciendo el quehacer, estaría que vino a la playa para un buen fin de semana. Aprovechen, ¿qué les impide? A ver, siempre pueden irse hoy y regresar un lunes en la madrugada. ¿Por qué no aprovechan? Si ustedes pueden, hagan el esfuerzo, se vale. Terminación por aquí 51751 dice: ahora me encuentro encerrada en mi casa sin nada que hacer. Lo que me gustaría es estar en la playa pidiendo una piña colada. Ufule. Una piñita colada al lado del mar, no sé, como a mí, una buena compañía. Queda plan perfecto para esta tarde. Sí, la verdad es que sí se apetecería. Y aparte la playa no está tan lejos, está como a 6 horas y nos vamos como a puerto. Está súper cerquita. Sigo leyendo algunos mensajes, pero tú, si no estuvieras en este momento en donde estás ahorita, ¿qué estarías haciendo? Yo estoy en cabina, pero si no estuviera en cabina, estaría en Puebla con mi familia. Seguramente eso sería genial. 12:17, te quedas con Alejandro Sanz. Esto es A Que No Me Dejas en Vive FM 106.3.

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2: 12 del mediodía con 34 minutos, Vive Libres. ¿Qué tal? ¿Cómo les va? ¿Qué andan haciendo? Y es que la pregunta de esta tarde es, si no estuviera en este momento aquí, ¿en dónde estarías? Yo sigo en cabina y si no estuviera aquí, estaría paseando a mi perro. ¿Ustedes dónde estarían? ¿Dónde están y qué estarían haciendo? Terminación 9334 dice, buenas tardes, saludos para todos los de Chilac que estamos haciendo tamales para la boda de Gema y Gustavo. Saludos para la familia Lezama Muguel. Saludos para la familia Muguel Mendoza también. Ya seguramente están alistando todo para la boda, para el festejo y por supuesto los tamales, el molito y mañana la fiesta. Felicidades a nuestro amigo Gustavo y Gema que ya se están casando. A ver cómo les va, a ver cómo les va. Terminación 463. Buenas tardes. Me puedes enviar unos saludos para las señoras que están haciendo unos ricos tamales de para hoy justamente la boda de David en Chilac y la boda soy David, ay ya va de nuevo, dice tamales a quien soy David, estoy en Chilac y van a ir a la boda de Gema y Gustavo, familia Valdés, buena tarde y buena vibra para la familia Valdés, si no estuviera en cabina estaría haciendo tamalitos yo también, yo creo que también me uniría a nuestros amigos de la familia Muguel Mendoza haciendo tamales. Por aquí nos decían también, dice hola Kike, buena tarde, estaría en casa viendo la televisión streaming, pero ando en la chamba conduciendo plataforma, híjole, no pasa nada, esperemos que llegues con bien a casa, que te vaya muy bien por supuesto y hay que protegernos un poquito, nada más un poquito del calor. Oigan, en otras noticias, fíjense que para los que son fans de las películas, hablando de películas por cierto, se llevó a cabo el evento D23 2026 y aquí es donde Disney anunció grandes proyectos para los próximos años. Algo que, no sé, como que me causa un poco de conflicto es por qué tenemos que esperar tanto tiempo para películas que ya queremos ver. Y es que déjame decirte que este fin de semana se llevó a cabo este evento, la ruta del D23, la mayor convención mundial de la compañía para revelar ante miles de seguidores el rumbo de los futuros proyectos cinematográficos y también de la televisión. Y es que algunas novedades dejaron impactados a mucho. Y es que durante este evento la compañía siguió con algunos proyectos que formarán parte de su calendario de estrenos, con novedades que van desde nuevas películas animadas hasta adaptaciones live action de varios de sus títulos más populares. Entre estos lanzamientos y sorpresas anunciaron Frozen 3, el primer teaser oficial, y confirmación de que Olaf tendrá novia. Así que para los chiquitos, chiquitas que están escuchando y les gusta Frozen, Frozen 3 viene en camino, Zootopia 3, Los Increíbles 3, y es que Pixar mostró los primeros vistazos centrados en los hijos de la familia Parr. Entonces si eres fan de los superhéroes y fan de Los Increíbles, vienen Los Increíbles 3, pero en el 2028. Y también una película más esperada, no sé si esta película necesita secuela o queremos una secuela, pero si eres fan de Coco, viene Coco 2. Y los nuevos detalles de la secuela de Pixar ya están a través de las redes sociales. Y de acuerdo a los primeros anuncios, regresa Miguel, regresa Mamá Coco y Ernesto de la Cruz. También The Blue Movie, nuevas cintas originales de como Clay y Ghost Market. Y bueno, los live action no pueden faltar. Entre ellos, Los Enredados. Viene, regresa Rapunzel. Ahora con una nueva producción. Y por supuesto, está padrísima, va a quedar padrísima, soy fan de Rapunzel. La Era de Hielo 6, Oswald Lucky Rabbit, entre otros. Y algo que emociona a muchos es que, chicos, oficialmente ya estamos viejos, oficialmente. El reboot de los X-Men, de los Hombres X, ya comienza y no con los antiguos pues, actores ni actrices. Se renueva la franquicia y llegan los nuevos X-Men. Está de lujo. Tormenta se ve increíble. Vaya, vaya buenas noticias para este fin de semana. Son las 12:38. Te quedas con tema musical. Te quedas con Hilary Duff Likes Chica Disney. Esto se llama What Dreams Are Made Of. Pero tú cuéntame a través del 238-382-4615 y el WhatsApp 238-122-8891. Si en este momento no estuvieras donde estás, ¿en dónde estarías? Yo estoy en cabina, pero me gustaría estar... ¿en dónde? No sé. Con un Icy en la mano, seguramente.

Hilary Duff a través de Vive FM 106.3 con What Dreams Are Made Of a las 12:42 y es lo que tenemos para ti en esta tarde de fin de semana, esperando que estés bien, que la sigas pasando increíble y que si estás en la chamba no pasa nada, que le eches muchas ganas y que por supuesto termines y salgas pronto. Es fin de semana y la pregunta de esta tarde es: si no estuvieras en este momento en donde estás, ¿en dónde te gustaría estar? Algunos dicen que están en la cocina, les gustaría estar en la playa, pero fíjense que a mí, en lugar de estar en cabina, me gustaría estar tomando cursos de inglés. Así como lo escuchas. Y es que si tú estás buscando una forma de crecer académicamente, personalmente, bueno, entonces, oído en esto, pon mucha atención. 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Y aparte, pues por supuesto, ir, conocer gente nueva, superarte un poquito y por supuesto, seguir con la buena vibra. 12:43, quédate con nosotros. Llega algo de Vampire Weekend, vamos cerrando ahora y regreso contigo para seguir charlando sobre dónde te gustaría estar.

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The King con Everybody's Changing, 12:55 minutos. Vamos cerrando oficialmente la hora 12. Gracias por seguir con nosotros y por supuesto acompañarnos a través del 106.3 FM. Recuerda también que nos puedes seguir en redes sociales y unirte a la comunidad digital de Vive FM a través de Facebook, a través de X, Instagram, TikTok y también tenemos YouTube. Ya de paso, ¿qué andas por ahí? Te invito a que me sigas en Facebook. Me encuentras como Enrique Flores Locutor. Nosotros avanzamos. Gracias por estar escuchando esta lista que hemos preparado para ti y te invito a que vayas en este momento a las redes sociales porque puede haber sorpresas. Monse Trujillo ya está en un lugar súper secreto y va a ser un Facebook Live en un ratito más para que se enteren de toda la información. 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Consulta términos y aplican restricciones. 12:56, me voy, viene tema musical, cerramos hora y regreso con algunos mensajes que llegaron a través del WhatsApp. Hello.

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5: Buenas tardes, soy Antonio Zamora y este es el radar con información generada hasta este momento.
4: Al momento.
5: Peregrinos que regresaban de la Basílica de Guadalupe sobrevivieron a un aparatoso accidente entre 3 unidades pesadas sobre la carretera México-Veracruz, esto a la altura de Xaltocan. El contingente se dirigía a La Fragua, en Puebla, y no se reportaron personas con lesiones de gravedad.
4: Última hora.
5: En la colonia La Conchita, en Chautla de Tapia, un hombre de aproximadamente 35 años de edad fue localizado sin vida, con un impacto de arma de fuego en la cabeza. Autoridades mantienen acordonada la zona y esperan el arribo de peritos para realizar las diligencias.
4: Nacionales.
5: La Profepa recuperó 9.500 huevos de tortuga golfina y resguardó 82 de laúd en Oaxaca durante la segunda arribada en el santuario Playa Morro Ayuta. Autoridades mantienen vigilancia permanente.
4: Reporte especial.
5: La noche de este viernes, el volcán Popocatépetl registró un evento que arrojó ceniza hacia el Estado de México y Ciudad de México. El semáforo continúa en amarillo fase 2.
4: Internacionales.
5: Alerta por bicis eléctricas. Y es que aumentan los accidentes fatales en jóvenes por falta de regulación y alta velocidad. En Estados Unidos, investigan penalmente a padres de menores involucrados en tragedias para frenar esta crisis.
4: Clima.
5: La temperatura en la capital poblana es de 20 grados centígrados. Siguen en sintonía de 5 Radio. En el radar informó Antonio Zamora. Que tengan una excelente tarde.
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2: Vamos y avanzamos, es la 1:14, qué rápido se nos está pasando el tiempo. Esperamos que tú en casa estés disfrutando la música, que te la estás llevando leve si estás en la chamba y que por supuesto te sigas comunicando a través del 238-38-24615 y 238-122-8891. Tengo algunos mensajes a través de WhatsApp, gracias por mandar su mensaje a través de los diferentes métodos de contacto. Tenemos por aquí la terminación 34, saludos para todos en Chilac, que ya están haciendo tamalitos todos. Todo listo para la boda de Gema y Gustavo. Saludos, excelente mañana. Bueno, ya tarde. A la familia Lezama Moguel. Por aquí nos dicen, por aquí, saludos a Chivis que te está reportando también. Terminación 14-13 dice, buenas tardes. Yo quisiera dormir para reponer el cansancio de la semana. Y es que, sí, pensé que había sido el único que se sintió que esta semana estuvo pesada. Pero sí estuvo como que pesadita. No sé ustedes. Los leo y los escucho a través del 238-38-24615 y 238-122-8891. Vamos programando algunas canciones. Nos dicen por aquí. Dice Kike, a ver si le puedes poner o complacer con una canción. Cariñito para que se apuren las señoras a hacer tamales y el atole. Para mis hermanas, ahí están también. Si les puedes mandar un saludo a toda la familia Moguel Mendoza, que ya están en sintonía y aparte están apurados haciendo todo para la boda de al rato y mañana. Dicen por aquí, dice, la pregunta de esta tarde es, si no estuvieras en este momento en donde estás, ¿en dónde estarías? Y nos dice por aquí nuestro amigo Pietro, estaría en mi antiguo trabajo todo estresado e inconforme. Gracias a Dios le di las gracias y me cambié. Ahora mi ingreso subió mucho más que, no es presunción, pero está mejor, ya está más desahogado y mucho más tranquilo. ¡Qué buena onda! De eso se trata. A veces recuerden que todo empieza cuando tiene que empezar y termina cuando debe de. Entonces, a veces los cambios son para que crezcas, para que aparte recapitules y por supuesto pienses qué vas a hacer y por supuesto siempre vienen cosas mejores. Así que saludos al buen Pietro de la terminación 80, que cambió de chamba pero ahora está mejor. Buena vibra, qué buena onda, me da mucho gusto por ti. Terminación 82 dice, hola, ¿cómo has estado? Mándale un saludo a Hugo de la Cruz, que anda, seguramente anda en clases el buen Hugo de la Cruz. Vamos y avanzamos. Tengo aquí a saludos de la terminación, por aquí dice terminación 238, dice, hola Kike, excelente tarde. Yo, en lugar de estar trabajando, estaría también en la playa. Se antoja unas buenas cervezas al lado, a la orilla del mar. La neta, sí, se antoja demasiado, hace demasiado calor. Y es que no miento, se siente el bochorno aquí en el Valle de Tehuacán. Y aunque en la playa hace un poquito más, pero prefiero el calor de la playa al calor de aquí. 27 grados Celsius en el Valle de Tehuacán. Nosotros avanzamos. Que la siga pasando increíble y nosotros continuamos con Chayanne, Mariah Carey, llega Jay de la Cueva, Dive Jeans y muchos más en la hora 13 de este sábado 15 de agosto.

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2: Cinco minutos nos separan ya de las 2 de la tarde. Que pases una increíble tarde. Y por supuesto aproveches este fin de semana. Si estás en la chamba, ánimo, ya marito salimos. Yo regreso mañana. Bueno, en un ratito de hecho, en punto de las 0 horas te estaré acompañando nuevamente en la madrugada del domingo. Así que no te despegues, quédate con nosotros. Llegamos Monse Trujillo y en un ratito más también Hugo de la Cruz. Cerramos la hora con Ilegales. Escuchamos también algo de Robbie Williams con Jesse Joy. Esto se llama La Morena y suena para ti en Vive FM 106.3.

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4: Fuerte accidente entre varias unidades de carga y una camioneta particular se registró en la carretera federal México-Veracruz. Buenas tardes, soy Antonio Zamora y este es el radar con la información generada hasta este momento.
3: Última hora.
4: Fuerte accidente entre varias unidades de carga y una camioneta particular se registró en la carretera federal México-Veracruz, a la altura de Xaltocan, Tlaxcala, con dirección a Pisaco. En una de las unidades viajaban peregrinos rumbo a Huamantla. No se reportaron personas lesionadas, solo daños materiales.
3: Locales.
4: Puebla inició la Feria Internacional del Libro 2026 con la participación de los escritores Javier Velasco y Benito Taibo, quienes ofrecieron charlas en el Zócalo de la capital. Velasco habló sobre Mala Espina y Taibo presentó Cuchara y Memoria 1 y 2. Vanessa López García, estudiante de la UAP, ganó la categoría Viñetas que piensan en los premios FI Comics UAP con su obra Lo que bajó con Juan Diego. La convocatoria impulsa el talento universitario y la creación de cómic en México.
3: Al momento.
4: Ser joven no significa estar menos preparado, afirmó Gabriela Sánchez, secretaria de Juventud y Deporte, durante el segundo desfile estatal de la juventud.
3: Atlixco.
4: Juan Manuel Bravo asumirá la titularidad de la Secretaría de Seguridad Ciudadana de Atlixco, tras la detención del secretario de Seguridad Pública, Antonio Hernández Pacheco. La presidenta municipal, Ariadna Ayala, informó que dará continuidad a las labores de vigilancia y prevención del delito.
3: Clima.
4: La temperatura en la capital poblana es de 20 grados centígrados. Siguen en sintonía de 5 Radio. En el radar informó Antonio Zamora. Que tengan una excelente tarde.
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mis gente bonita, ¿cómo están? ¡Feliz sábado! Sábado bastante caluroso, una tarde bastante calurosa, me atrevería a decir. Y nuevamente estoy de vuelta acompañándote en esta bonita tarde a partir de ahorita hasta en punto de las 6 de la tarde. Así que quédate en sintonía conmigo, aquí hazme compañía. 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Ya las 2:48.

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3: Buenas tardes, soy Antonio Zamora y este es el radar con la información generada hasta este momento.
2: Última hora.
3: Localizan los cuerpos de dos hombres con impactos de arma de fuego en la cabeza cerca de una ex hacienda en Papalotla, en Tlaxcala. Vecinos alertaron a las autoridades tras escuchar detonaciones. La Fiscalía General del Estado acordonó la zona e inició las diligencias correspondientes.
2: Al momento.
3: Debido al desfile estatal de la Juventud 2026, permanece cerrada la Avenida Juárez. Se recomienda a los automovilistas tomar vías alternas. Hasta el momento no se ha confirmado el horario de reapertura.
2: Puebla.
3: El gobernador Alejandro Armenta se sumó al pronunciamiento de las y los gobernadores de la 4T, junto a Claudia Sheinbaum, presidenta de México. Esto en respaldo a la justicia social, la democracia y la soberanía nacional.
2: Nacionales.
3: La Feria de Regreso a Clases 2026 ofrece descuentos de hasta 30% en zapatos, uniformes, útiles escolares y mochilas en la Plaza de la Democracia. Esto para apoyar a la economía de las familias de cara al próximo ciclo escolar.
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2: Reporte especial.
3: Es tiempo de las juventudes, afirmó Gabriela Sánchez, secretaria de Deporte y Juventud, al motivar a las generaciones a convertirse en agentes de cambio. Padres de familia ya resienten los gastos del regreso a clases y buscan opciones más accesibles. En la Feria de Regreso a Clases 2026 en la Plaza de la Democracia encuentran útiles y artículos escolares a precios que ayudan a cuidar su presupuesto. Sigan en sintonía de 5 Radio. En el radar informó Antonio Zamora. Que tengan una excelente tarde.
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con 17 minutos escuchamos a Nelly con Kelly Rowland con Dilema y antes de eso DLD con Toda Mi Fe. Y oye, justamente te quiero platicar de algo muy interesante ahorita que estamos disfrutando de la buena programación. ¿A ti te gustaría escuchar las canciones, pero que sean artistas creados con IA, con inteligencia artificial? Y es que últimamente eso ha estado como que bastante de moda, que a veces vemos en Facebook o en TikTok o también en los Reels de Instagram. Canciones que aunque no lo sabes son hechas con inteligencia artificial y la verdad hay algunas canciones que ha tenido como que muy buena aceptación en la gente. Así que ahorita te traigo más información sobre esto y por supuesto que te voy a enseñar una... Te voy a enseñar algunas de las canciones que están siendo bastante virales, pero que lastimosamente están hechas con inteligencia artificial. Ya las 3:19.

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ya 3:36, ya está avanzando más esta tarde. Y oye, ya nos sigues en nuestras redes sociales, en Facebook, en Instagram, en TikTok. Recuerda que nos encontramos como Vive 106.3, para que en estos momentos vayas a seguirnos y estés al pendiente de todo el contenido que se sube en las redes sociales y también en la página del noticiero del Buenos Días Tehuacán, para que ahí también, si tienes algún reporte que quisieras mandar, compartir, puedas hacerlo a esos números. 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

0: 7:55 minutos. Saludos para Jessy Miranda, que nos está sintonizando en estos momentos, y también para la terminación 80, que también tengas una excelente tarde y también que tengas un muy buen día de trabajo. Igualmente, gracias por reportarte conmigo a cabina. Si no lo has hecho, haz lo que estás esperando al 238-122-8891 o también al 38-246-15.
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1: A continuación te presento la información más importante al momento. Celina Peña Guzmán presentó su obra Mujeres y su impacto en la ciencia y tecnología latinoamericana durante la segunda edición de la Feria Internacional del Libro Puebla 2026. Los marching band del desfile estatal de la juventud 2026 ya se concentran en el Parque del Carmen. El paso vial permanece cerrado desde la 19 Oriente, generando tráfico pesado en la zona. Se recomienda tomar vías alternas. El costo de la lista escolar aumentó alrededor del 7% este 2026 por el encarecimiento de útiles, libros y uniformes, señaló Héctor Landero, presidente de Canaco Puebla. La jornada por amor a la familia llegó a San Francisco, Totimehuacán, con la entrega de canastas básicas a familias en situación vulnerable. La Secretaría de Deporte y Juventud se sumó a estas iniciativas del CEDIF para apoyar su bienestar. El grupo parlamentario de Morena en la Cámara de Diputados afirmó que México es un país libre, independiente y soberano y rechazó cualquier intento de presión o injerencia extranjera en asuntos internos. Ponga mucha atención porque se registra tráfico lento sobre el Boulevard 5 de Mayo a la altura de Paseo de San Francisco con dirección a Los Fuertes. 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Todo esto en calle 8 Oriente, número 9, Colonia Centro, Atlixco. El clima hasta este momento es de 26 grados centígrados. En la operación digital, Freddy Burton, para el radar le informó Marcos Bravo.
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0: 4:18.
1: Y es la directora.
0: Y hace un rato te estaba platicando sobre cómo es que las canciones creadas con inteligencia artificial son bastante famosas. Y es que está llamando muchísimo como que la atención en TikTok estas canciones que son creadas o modificadas con la inteligencia artificial. Y es que ya no se trata solamente de experimentar con una herramienta. Algunas de estas canciones están consiguiendo miles e incluso millones de reproducciones porque la gente las utiliza para sus propios videos. Y mira, yo te voy a poner un cachito de una canción que yo sé que la has escuchado porque ha sido viral, ya sea para bien o para mal, pero ha sido muy viral.

Y este es uno de los ejemplos de las canciones que han sido viral últimamente. Y esta canción, imagínate, ya lleva más de 1 millón de posts en esta plataforma que mucha gente la está ocupando. Y hay algunas personas que obviamente sí saben que es Sia, pero hay otras que no, que sí se creen que sí sea una canción verdadera y que está y la canta una persona que realmente existe. Y lo curioso, te digo, es que muchas veces el público descubre primero la canción y ya después se pregunta, ¿esto la canta una persona real? Ahí es justamente el cambio que está provocando la IA. Puede crear canciones que funcionan como cualquier otro audio viral, entra al algoritmo, la gente las comparte y terminan compitiendo por atención con artistas que llevan años construyendo una carrera. Entonces, quizá la pregunta ya no sea solamente si la inteligencia artificial puede hacer música, sino si una canción necesita tener detrás a un artista tradicional para convertirse en un éxito. ¿Tú qué opinas sobre esto? Te voy a estar leyendo. ¿Cuál es esa canción favorita hecha con inteligencia artificial que tú has escuchado últimamente? Te dejo con más música.

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Las 4, ya estoy diciendo que las 9 no son las 4:34 y hoy estoy de regreso nuevamente para platicarte sobre algunos misterios que hay en algunos países alrededor del mundo que nosotros no conocemos. Y justamente te quiero platicar sobre este país que se llama San Vicente y las Granadinas. ¿Has escuchado hablar de él? Si este lugar te resulta familiar, tal vez sea porque lo has visto en las películas de Piratas del Caribe. Piratas del Caribe. Pero esta nación caribeña fue el escenario del rodaje de la popular saga. Por eso es como que se te hace como que muy común. Igual si buscas fotos en internet y si tú eres fanático de esta saga de Piratas del Caribe, vas a encontrar bastantes similitudes porque prácticamente ahí fue grabado. Otro, Corea del Norte. Este país es uno de los más misteriosos porque su acceso es bastante limitado o restringido y permanece aislado del resto del mundo. Por esta razón, pocos países tienen embajadas o servicios consulares allí. Y también, ¿no te imaginabas que Suecia sí tiene una embajada de Corea del Norte? Otra es Isla de Man. Con un poco de suerte, desde aquí podrás ver la Gran Grieta, la galaxia de Andrómeda y la aurora polar desde esta dependencia de la corona británica. Y es una isla bastante pequeña, pero bastante peculiar. También otro es Lesoto. El clima varía a lo largo del continente africano. Lesoto es uno de los pocos países africanos en los que nieva. Y la verdad, si tú buscas imágenes, no te podrás imaginar que estamos hablando del continente africano. Otro país se llama Eritrea. Está en el noreste también de África y no tiene una lengua oficial y tampoco es muy común que vayan ahí turistas a visitarlo. Ahorita te voy a seguir contando más curiosidades sobre estos países. Y a las 4:36, esta es Locomía con Locovox.

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9:54 y te sigo contando algunas curiosidades sobre estos países que probablemente no conocías. No sé qué tengo ahorita en esos momentos que decir a cada rato que son las 9. Yo creo que a mí ya me ha de urgir que ya sea de noche, me imagino. Otro de estos países es Djibouti, que si visitas este país africano, lleva mucha agua contigo porque el agua potable es tan escasa que las aguas embotelladas también se aceptan como una forma de pago. ¿Lo sabías? Otro es Letonia. Es muy fácil solicitar la ciudadanía en este pequeño país y que nada más cuesta 30 euros. Así que ayuda a esta pequeña nación a crecer. Podrías encontrar en internet el formulario para poder ser candidata, candidato a la ciudadanía de Letonia. Imagínate qué tal si ahí te está esperando el amor de tu vida en este pequeño país. También otro país es Malta. Se encuentra entre Sicilia y la costa africana norte. Este país alberga algunas de las estructuras de piedra más antiguas del planeta que datan de entre el año, imagínate, 4000 a.C. y también 2000 a.C. Otro país es Estados Federados de Micronesia. Es una isla muy pequeña cuya unidad monetaria son piedras gigantes en formas de rueda. Literalmente puedes buscar la manera de pago que hay en Micronesia y te van a salir, son piedras gigantes. Ahí todavía siguen pagando pues de la manera más antigua. Por último, otro país que te traigo es Mauritania. ¿Sabías que este país no se prohibió la esclavitud hasta el año 2007? E incluso después de aprobarse la ley en el 2016, Global Slavery Index estimó que todavía 43,000 personas esclavizadas en la nación. ¿A qué no te sabías estos datos curiosos sobre países que tampoco conocías? Que tampoco me imagino que conocías. Ya los 4:56.

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5: Buenas tardes, soy Marcos Bravo y a continuación te presento la información más importante al momento. Fans del DJ Snake comienzan a ingresar a la Plaza de la Victoria en los Fuertes de Puebla para disfrutar de la presentación del DJ y productor francés. El actor de doblaje y locutor Mario Arbizu compartió durante la Ficomics WAP un mensaje inspirado en Steve Jobs para motivar a perseguir los sueños. Si tú no trabajas en tus sueños, alguien te contratará para que trabajes en los suyos. La gobernadora de Tlaxcala, Lorena Cuellar Cisnero, destacó la noche que nadie duerme en Huamantla como símbolo cultural y motor turístico de la entidad. La tradición con más de 3 siglos volvió a cubrir 7 kilómetros con alfombras de aserrín y flores.
4: Nacionales.
5: La Secretaría de Marina asegura 1.9 toneladas de cocaína en Guerrero. En un operativo marítimo frente a Guerrero, la Secretaría de Marina incautó 1.9 toneladas de cocaína y detuvo a 2 personas. La presidenta de México, Claudia Sheinbaum, dio a conocer el inicio de la construcción del segundo acueducto Victoria II, una obra de infraestructura hídrica orientada a garantizar el suministro de agua para los habitantes de la capital del estado de Tamaulipas. El clima al momento es de 24 grados centígrados. Continúen en sintonía de 5 Radio. Para el radar le informó Marcos Bravo.
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0: 5:15. ¿Cómo están? ¿Cómo se la están pasando en esta tarde de sábado? Comenzamos esta hora número 17 con algo de Ricky Martin, Shake Your Bon Bon, y también a Thalía con Mujer Latina. Vienen más éxitos de los Cranberries, de Chingy, de J Balvin, de Carlos Vives, de La Oreja de Van Gogh y muchísimos más. Y justamente hoy, como siempre, como cada sábado, mi sección de películas que te recomiendo ver, pero ahora no son las películas que te recomiendo ver, sino que películas que están pronto a estrenarse. Y es que Disney acaba de anunciar todos sus proyectos y varios de esos proyectos yo sé que una de ellas te ha de interesar. En un ratito más regreso con más información.
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5:36 y te sigo platicando sobre estos clásicos de Disney que están de regreso. ¿Te acuerdas de Coco? Esta famosa película de Disney que por supuesto que hizo soltar la lágrima a más de uno de nosotros. O Los Increíbles, o Frozen. Pues prepárate, porque Disney decidió volver a apostar por historias que ya conocemos y durante su evento de D23 2026 confirmó nuevas entregas de estas franquicias: Coco 2, Los Increíbles 3 y Frozen 3. Y hay algunos detalles que llaman muchísimo la atención. En Coco 2, Miguel ya no será el niño que conocimos en la primera película, sino que aparecerá como un adolescente, lo que significa que la historia dará un salto importante en su vida. Mientras tanto, Los Increíbles 3 estará más enfocada en los hijos de la familia Parr, que ahora están listos para asumir su papel como los superhéroes. Y en Frozen 3, Anna y Kristoff llegan a un momento muy importante de su historia, su boda. Lo curioso es que tendremos que esperar un poco. Frozen 3 está prevista para noviembre del 2027. Los Increíbles 3 para el 2028 y Coco 2 para el 2029. Así que faltan unos años de espera, pero como este 2026 el tiempo se pasa volando, me imagino que también los demás. Así que Disney ya está preparando desde ahora las películas que seguramente volverán a llenar los cines de niños y de adultos, por supuesto, que crecimos con estas grandes historias. ¿A ti cuál te interesa más? Cuéntame los números en cabina. Ya a las 5:39, esto es La Oreja de Van Gogh con su tema Puedes Contar Conmigo.

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25: Ya las 5:48.

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1: Chile 5 con 52 minutos. Te dejo con algo de Shakira. Se quiere, se mata. 8 minutos para que termine ya la hora. Y yo ya me voy despidiendo. Yo soy Monse Trujillo y gracias por haberte quedado en sintonía conmigo. Que sigas teniendo un muy buen sábado. Nos estaremos escuchando mañana.

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2: Buenas tardes, soy Marcos Bravo y a continuación te presento la información más importante al momento. Autoridades de la Fiscalía General de la República, con apoyo de autoridades locales de San Martín Texmelucan, realizaron un operativo en San Baltasar Temexcalac, donde trascendió que fueron asegurados vehículos y un inmueble.
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2: Un matrimonio perdió la vida en un accidente registrado en el kilómetro 29 de la carretera federal Puebla-Tehuacán, a la altura de Santiago Acatlán, Tepeaca. Viajaban en un Chevrolet Corsa.
0: Reporte vial.
2: Se reporta reducción de carriles a la altura del kilómetro 76 cerca de la caseta de San Martín Texmelucan. Se recomienda a los automovilistas tomar precauciones al circular por la zona. La presidenta municipal de San Pedro Cholula, Tonancy Fernández, dio el banderazo de arranque a dos obras de rehabilitación y pavimentación en San Sebastián Tepalcatepec y Rafael Ávila Camacho para mejorar vialidades de alta afluencia. DJ Ross ameniza al público con su set de apertura mientras continúan llegando personas a la Plaza de la Victoria en Los Fuertes de Puebla, previo a la presentación del DJ Snake. Disfruta los tradicionales chiles en Nogada este 16, 23 y 30 de agosto. Visita el Monasterio Santa Clara del Sagrado Corazón y disfruta de este tradicional platillo poblano, donde en calle 8 Oriente, número 9, Colonia Centro, Atlixco. También cuentan con servicio para llevar. Recuerda llevar tu propio recipiente. Continúen en sintonía de 5 Radio, comunicación efectiva. Para el radar, le informó Marcos Bravo.
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